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10: Le da la hora.
11: 20 horas, 6 minutos.

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1: Le da la hora.
2: 20 horas 15 minutos.
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7: Le da la hora.
8: 20 horas 41 minutos.

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0: Le da la hora.
2: 20 horas 42 minutos.

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12: Le da la hora.
13: 21 horas, 5 minutos.

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7: Le da la hora.
8: 21 horas 37 minutos.
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1: Le da la hora.
2: 21 horas 43 minutos.
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1: Le da la hora.
2: 21 horas 43 minutos.
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12: Le da la hora.
13: 22 horas, 7 minutos.

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1: Le da la hora.
2: 22 horas 17 minutos.
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5: Le da la hora.
6: 22 horas 38 minutos.

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1: Le da la hora.
2: 22 horas 45 minutos.
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10: Le da la hora.
5: 23 horas 6 minutos.
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1: le da la hora.
2: 23 horas 15 minutos.
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6: le da la hora.
7: 23 horas 38 minutos.
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1: Le da la hora.
2: 23 horas 45 minutos.
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2: Le da la hora.
3: 0 horas 10 minutos.

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0: Chao. Gracias por estar.
2: Gracias.

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5: Le da la hora.
6: 1:05.

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1: Le da la hora.
2: 1:13.
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1: Le da la hora.
2: 1:42.
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7: 2 horas 5 minutos.

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1: Le da la hora.
2: 2 horas 45 minutos.
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1: Le da la hora.
2: 3 horas 14 minutos.
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1: Le da la hora.
2: 3 horas 45 minutos.

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0: le da la hora.
2: 4 horas 9 minutos.

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1: Le da la hora.
2: 5 horas 6 minutos.
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1: le da la hora.
2: 5 horas 44 minutos.
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7: Le da la hora.
8: 6 horas, 5 minutos.

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4: Le da la hora.
5: 6 horas 40 minutos.
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2: le da la hora.
3: 6 horas 46 minutos.
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14: le da la hora.
15: 7:05.

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7:00 a.m. con 11 minutos, continuamos con más de Sin Anestesia. Hoy miércoles, mitad de semana, miércoles 17 de junio. 17 días ya han pasado de este sexto mes. Sí, estamos en el sexto mes del 2026. Con bastante repercusión, movimientos, ya estamos a mitad de año. Hemos pasado ya la mitad de este sexto mes. Le digo, hay bastante repercusión de todo lo que está pasando a nivel nacional. Siete de la mañana con 11 minutos. ¿Qué pasó ayer en Bolivia? La Central Obrera salió, emitió un pronunciamiento, habló de diálogo, presentó su pliego petitorio, 8 puntos que pretenden tratar con el gobierno central. Ellos citaron, bueno, el gobierno citó para hoy a las 9:00 a.m. un diálogo abierto. Esperemos que esto se pueda solucionar en esta jornada y se puedan levantar los bloqueos. Lo que sí queda decir es que la Central Obrera Boliviana ha perdido, definitivamente, ha perdido. Y no se trata de perder o ganar, sino de que ya la credibilidad con sus instituciones y sus organizaciones sociales, las que le respaldaban, le han dado la espalda.

0: ¿Qué pasó en Potosí? Ayer, como cada martes, se ha dado un informe de este epidemiología del CDS Potosí. Se está llevando adelante una contención nuevamente en el Colegio Nacional de Pichincha, un rebrote de varicela en esta unidad educativa que ha puesto en alerta también a las autoridades en salud. Ya se tienen los posibles identificados. Le digo quienes habrían sido los que han contagiado y han transmitido el virus en la unidad educativa. Se habla principalmente de pre-promo y promo, quienes asisten a pre-militar, y obviamente se está haciendo también la contención en el regimiento 3 Pérez de Infantería. Bueno, hoy miércoles, mitad de semana, pronóstico del tiempo para hoy miércoles, ¿sí? Para que usted tome sus previsiones antes de salir de casita. La temperatura actual en todo el territorio potosino es de menos 1 grado centígrado. La mínima registrada fue de menos 1 y la máxima alcanzada será de 16 grados. Así que abríguese, está haciendo bastante frío en Potosí. Han bajado las temperaturas. Hoy el cielo estará mayormente soleado, se registra una humedad al momento del 49% y se registrarán vientos de hasta 2 kilómetros por hora. La temperatura actual de menos 1 grado centígrado y la mínima registrada para esta jornada fue de menos 1 también. Así que tome sus previsiones en esta jornada de miércoles. Sí, miércoles, mitad de semana. Ya estamos a más del mes. Se vienen actividades como el Año Nuevo Andino, que se va a llevar a la actividad como siempre en el Cerro Chapini. Se viene también San Juan, la noche más fría del año, se dice, ¿no? Vamos, estos son nuestros auspiciadores.
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0: Muy bien, continuamos con más de Sin Anestesia, 7 de la mañana con 18 minutos. Les decía, ha habido bastante repercusión el día de ayer. Salió la Central Obrera, salió Mario Argollo a hablar sobre lo que está pasando en Bolivia, ¿no? Ya 8 peticiones al gobierno para que se cumplan. Enseguida les vamos a detallar, pero quiero hacer escuchar qué es lo que decía Mario Argollo el día de ayer, respaldado, le digo, por varias instituciones que conforman la Central Obrera Boliviana. Ayer vimos el respaldo que tiene Mario Argollo en torno también a esto que le digo, preocupa de gran manera al país. Tras 47 días habló Mario Argollo el día de ayer, principalmente para ya establecer un diálogo, pero obviamente con ciertas reglas que se deberían de cumplir. Ahí está lo que dice Mario Argollo.
1: El apoyo al binomio presidencial Paz Lara se ha sentido decepcionado y se ha sentido defraudado. Es por eso que ha decidido en su momento, al ver los compromisos incumplidos y las necesidades que han presentado de diferentes sectores no han sido atendidos, es por eso que en su momento se ha pedido la renuncia del presidente. Y es la actual lucha que están encaminando nuestros compañeros de los diferentes sectores. En ese sentido, también tenemos que mencionar que no ha habido una solución al tema del combustible. Lastimosamente ha ido deteriorando los motorizados de los diferentes ciudadanos de este país, y en especial los afectados han sido los hermanos del transporte, porque han tenido que rogar gastos adicionales ante la gasolina basura que ha dañado los motorizados. Hasta ahora no existen los responsables reales, intelectuales, de introducir ese combustible de mala calidad al país, y es por eso también que se ha movilizado. Se ha levantado la subvención que ha asumido con hidalguía y valentía la población y le ha permitido al gobierno central a elevar el costo de este combustible, pero lastimosamente nos han traído ese tipo de combustible que lastimosamente más caro, con una elevación de la canasta familiar, no ha sido, compañeros, en beneficio de la población. Respeto irrestricto a la constitución política del Estado, porque lastimosamente ha vulnerado la Carta Magna. Es por eso también que se ha movilizado la población y ha pedido la renuncia del presidente. Leyes anticonstitucionales como la 1720, que afectaba directamente a nuestros hermanos del sector campesino. Gracias a esta movilización se ha logrado con presión que este decreto sea abrogado, mis compañeros. Tenemos que hacer algo bien puntual, la aclaración a toda la población. Lastimosamente se ha politizado nuestra movilización en el ámbito político. Han mencionado que estábamos siendo subvencionados, patrocinados por sectores políticos. Más claro, nos han relacionado con nuestro expresidente Evo Morales. Y tenemos que recalcar aquí ante la población que no ha existido ninguna intención de favorecer a ningún viejo político en el país. Y eso ha ensuciado nuestra movilización, y lastimosamente la gente lo ha visto de otra manera. ¿Por qué Argollo no quiere asistir al diálogo? Seguramente ha sido pagado por este sector, por eso no quiere asistir. En ese sentido, queremos aclarar de manera puntual y férrea: la movilización ha sido totalmente patrocinada por cada sector. La solidaridad de clase que existe en varios sectores ha permitido poder sustentar una movilización de más de 40 días, porque ese compromiso ha sido con su pueblo y un compromiso que hemos adquirido. Hemos firmado una alianza con diferentes sectores. Esos sectores nos hemos comprometido a no traicionarlos, y hasta el día de hoy seguimos firmes con ese acta de alianza que hemos tenido por Bolivia. Algunos sectores se han desenmarcado, sí, pero aquí los más consecuentes y orgánicos estamos firmes de cara a nuestras bases. Lastimosamente, también, compañeros, no podemos criticar, porque están en el derecho nuestros hermanos que no están de acuerdo. Por eso hay muchos cabildos. El día de hoy también se han realizado, y los anteriores días. En ese sentido, también queremos decir que aquí ningún dirigente se ha desenmarcado, se ha vendido al gobierno. hemos estado firmes y estamos siempre firmes a la decisión de nuestras bases, pero también tenemos que dar luces de solución en su momento y agradecer la consecuencia que han tenido nuestros hermanos de las 20 provincias, nuestros hermanos del transporte interprovincial, interculturales en su momento, el distrito 7, 8, que han estado fuertes y están fuertes aún.
2: Las 7 en punto ya.
0: Bueno, es lo que decía Mario Argüello, parte relevante de la intervención. Son casi 11 minutos que duró la conferencia de prensa, una conferencia de prensa amplia, le digo, con varias organizaciones que lo han acompañado, estaban sectores obreros y demás. Parte tiene razón, ¿no?, Mario Argüello, cuando decía que esto se ha politizado, pero de ambas partes. El gobierno como estrategia siempre busca a quien acusar. Y en esta oportunidad el gobierno de Rodrigo Paz acusó a Evo Morales. Acusa a Evo Morales. Porque sabe que relacionando a una persona o a un movimiento con este personaje que ha sido muy relevante dentro del gobierno del movimiento al socialismo, y además con lo manchada que está la imagen de Evo Morales, con los casos que se le acusa por, ustedes ya saben, estupro, pedofilia y muchas cosas más, narcotráfico que nunca se pudo demostrar, pasa esto. En el gobierno de Luis Arce pasó lo mismo. Se acusaba a una derecha que no existía, a una derecha que estaba debilitada. En el gobierno de Evo Morales pasó lo mismo. También se acusaba a una derecha, pero una derecha totalmente debilitada. Se hablaba de intromisión internacional en el gobierno de Evo Morales, no sé si recuerda usted. Pero ahora, ya con Luis Arce, con Rodrigo Paz, es mucho más fácil. Porque tienes un punto negro, lo digamos así. ¿A quién puedes culpar de todo lo que pasa en tu país? Se lo hizo cuando se retiró la subvención. ¿Recuerda? Se retira la subvención, fue culpa del gobierno del MAS. Ok, lo entendemos, ha habido muy mal manejo económico, y algo que dice Mario Argüello, aceptamos con hidalguía el retiro de la subvención. Y sí, mucha gente dijo, bueno, y se lo vuelvo a reiterar muchas veces, ya lo dije acá, mucha gente dijo, bueno, es parte de ahora de nosotros contribuir a nuestro país. ¿Que se retire la subvención? Sí, que se retire. Entonces, ahora es más difícil, ¿no? Ahora es mucho más difícil esta situación, porque al retiro de la subvención, o sea, ¿qué ha sido la molestia? Esta parte también hay que entenderla. Fuera de que hay movimientos injustificados, hay pedidos muy legítimos que van a favorecer a todos. No la renuncia, obviamente, porque no es democrático. Porque Bolivia no está nuevamente para pasar por un proceso electoral, escuchar falsas promesas. Molestó realmente lo que pasó y está pasando con el combustible de basura. Yo le digo, las largas filas, principalmente para el sector transporte, para quienes viven del trabajo de taxista, de chofer de minibús, de civilian, con buses, transporte pesado y demás, es compleja. Además a esto el gobierno quiso solucionar, porque no lo está haciendo, no está solucionando del todo. Quiso solucionar con un remanente, con pagar el daño. ¿Pagar con qué? Con plata de los bolivianos. No, fácil hubiese sido ya, todo ese dinero va a ser el sueldo de todos los ministros. Listo. Pero no pasa en nuestra realidad. El dinero de ese pago del mal combustible, que en Potosí entiendo no ha sido muy, muy compleja la cosa, pero sí se tiene algunos casos, principalmente en el norte de Potosí, porque ingresa combustible de Oruro. Ha sido esa la molestia. Eso ha sido lo que ha rebalsado el vaso, digamos así, ¿no? Coloquialmente. Lo que ha molestado a las organizaciones sociales. Ahora, los mineros también estuvieron con la misma posesión, y dijeron, no, hay combustible basura y demás. Tuvieron un diálogo, llegaron a un acuerdo, y ahora los mineros están chochísimos. ¿A raíz de qué sale la Central Obrera Boliviana? Y esto hay que felicitar, porque cuando Potosí se para, oiga, tiemble. Ha hecho temblar gobiernos. Ha derrocado gobiernos. Y no es el término correcto, pero gracias a Potosí, Evo Morales dejó el poder. Por el movimiento que tuvo Potosí y nuestros cooperativistas mineros. A raíz de que, según perspectiva mía, sale Mario Argüello el día de ayer. Obviamente el cabildo que hubo en Potosí, 48 horas al gobierno. Ya pasaron 24, se vienen 24 más, y veamos qué acciones también toma este comité interinstitucional a la cabeza de la Fedecomín. Pero el tema no va a acabar ahí. Le digo, el gobierno va a buscar responsables de este perjuicio de más de ahora 48 días, hoy se cumplen 48 días, el daño económico que es irreversible para varios sectores, por no decir todos. Sectores, voy a hablar mil veces del turismo, sectores turísticos, la cadena turística como tal, hablamos de hotelería, restaurantes, transporte, también se ha involucrado ahí, agencias de turismo, operadoras de turismo y demás. En Uyuni no hay movimiento, si hay movimiento es por el lado chileno, que están ingresando hasta la Reserva de Orobaloa y Tocajones, están ingresando por ahí, pero el dinero no queda en Bolivia. Puede que haya poca circulación, pero generalmente la cobran las agencias de Chile. Esa es la situación que está atravesando Bolivia, ¿no? Acá no, y le decía al inicio del programa, acá no es de ganar o perder, o quién ganó y quién perdió. Para mí, perdió la Central Obrera Boliviana. Eso ya es un criterio muy personal. Para mí, perdió la Central Obrera Boliviana. Y también perdió el gobierno. Perdieron los bolivianos, no por el hecho de que no se haya sacado, wow, nada favorable de esto. Perdieron desarrollo, ¿no? Potosí se ha estancado un momento hasta que nuestras autoridades, principalmente nuestras autoridades municipales, se han movilizado. Quisieron involucrarlo a René Joaquino con las movilizaciones. Un diputado lo acusó de proporcionar él los bloqueos. No se lo demostró. No se demostró aquello. Siento que René Joaquín estaba enfocado más en poder estabilizar lo que es el gobierno departamental y no así con los bloqueos. No, dudo, bueno, no sé, pero se ha dado otra imagen a la gobernación. Se lo comenté, le dije, mire, haciendo una comparativa muy pequeña. Marco Copa, cuando se le encontraba por acá, andaba pues con 20 autos rodeado, y estoy exagerando, obvio. Andaba con varios autos rodeados, gente que le limpiaba la mano, le limpiaba la frente, le amarraba el zapato, todo. Y Joaquín anda solo. Y eso demuestra también cierta humildad, ¿no? Que a mí me gusta. Porque les vuelvo a reiterar, los alcaldes, los gobernadores, concejales, asambleístas, son personas comunes y corrientes. A los gobernadores y a los alcaldes se les ha dado la oportunidad de administrar un departamento o un municipio, más nada. No son dioses, no hay que endiosarlos. Que, ay, mi jefe, ay, jefito y demás. Como otros se andan ahí arrastrando. Todos los que trabajan dentro de una institución son funcionarios públicos, son funcionarios que están pagados por la ciudadanía, quien paga sus impuestos. Y obviamente, quien tiene mayor oportunidad aquí de ser visible es la máxima autoridad, ¿no? El alcalde o el gobernador, quienes son administradores, más nada, no son más nada. No son dioses, no hay que endiosarlos, de verdad. Y bueno, pasa esto. Entonces, ¿cómo queda ahora después? Digamos, ¿no? Casi hipotético, lo dijimos ayer, lo volvemos a reiterar hoy. Se levantan los bloqueos. ¿Qué pasa con la cadena hotelera? Se decía, desde que se habló de las agencias de turismo, ha habido cancelación de reservas hasta el mes de agosto. Y eso es una cadena, obviamente. Cancelan en agosto para recuperar esos clientes, que va a ser imposible. Va a tener que costar, obviamente, septiembre, octubre, noviembre. Y el año perdido para las agencias de turismo. Para el tema hotelero lo mismo. No van a poder recuperar la pérdida que tienen. Además que ellos aún están cumpliendo con esa responsabilidad social. Impuestos, pago de sueldos y salarios a sus funcionarios y otros servicios, ¿no? Le decía, parecería hasta tonto hablar de este tema, pero el tema agua, luz, wifi y otros servicios que se van pagando. Es complicada la situación. ¿Qué solución dará ahora el gobierno? Es que aquí jugaron entre dos, de que quién se cansa más rápido, ¿no? La inacción del gobierno, y principalmente de Rodrigo Paz, al hacerse de la vista gorda y decir, bueno, creo que no está pasando nada en Bolivia. Yo continúo recorriendo todo Bolivia, hablando de un discurso vacío, ya que no dice nada. Eso fue lo que pasó con Rodrigo, y trató de responsabilizar a quienes se han movilizado, algunos con pedidos legítimos y otros solamente con apetitos personales. Lo que queda, como ciudadanos comunes y corrientes, que no estamos involucrados en este tema político, porque es político partidario, nos queda aguantarnos, ¿no? No podemos hacer nada. A ver, ¿qué ganamos nosotros entre bolivianos enfrentarnos o movilizarnos para que no se movilicen, por ejemplo? No ganamos absolutamente nada. Ya no hay que renegar. Hay que ver el lado positivo a todo. Pese que para varios sectores no van a poder hacer aquello, no van a poder sacar un lado positivo a esto que está perjudicando al país. Lo que queda, le digo, es aguardar para ver cómo se ve una reactivación, qué acciones van a tomar el gobierno, porque quien tiene que dar propuestas es el gobierno. Me decía una compañera que tengo, que es dirigente de una organización, de una institución más bien, me decía que el gobierno pague los sueldos de lo que estamos perdiendo en el tema gastronómico, ¿no? Dueña de un restaurante. ¿Qué lo va a hacer? Acá está lo que decía la Central Obrera Boliviana el día de ayer. Central Obrera Boliviana, La Paz, 16 de junio del 2026. Señor Rodrigo Paz Pereira, presidente del Estado Plurinacional de Bolivia. Conminatoria al planteamiento para la pacificación y la recuperación del país. Ahí está, es lo que se ha mandado desde la Central Obrera Boliviana. Remito ante su autoridad la combinatoria y el planteamiento para la pacificación y la recuperación del país. Documento elaborado con todos los sectores hoy actualmente movilizados. Es una carta que se le ha enviado al presidente Rodrigo Paz. Pero, ¿qué dice la Central Obrera? ¿Cuáles son las peticiones que tiene? La combinatoria se le ha dado lectura. Uno, dice: están pidiendo los derechos humanos y las garantías orgánicas y pacificación. Dentro de este pedido está el rechazo a la criminalización, a la protesta. Se rechaza los proyectos de ley antibloqueos y exigen suspender y abrogar el proyecto de ley antibloqueos. Archivarlo de manera definitiva de toda norma que restrinja la movilización, dice. Parte relevante, porque el texto es largo. Dos, ¿cuál es el pedido número dos de la Central Obrera Boliviana? Cumplimiento de compromisos y control social. Garantía de gestión. Esto está hecho con IA. Ayer lo revisé y sí está hecho con IA. Se exige al gobierno nacional cumplir estrictamente las promesas electorales y compromisos asumidos ante el pueblo boliviano. En marco normativo se plantea la aprobación prioritaria en tiempo y materia de un proyecto de ley de cumplimiento programático y control social. La Asamblea Legislativa Departamental sancione y disponga. ¿Qué se está pidiendo en este punto 2? Que se aplique una norma, una ley, lo digamos así, para que las promesas de campaña sean cumplidas. Esto en base a un trabajo de control social. Me imagino que aquí se quiere sumar a la Central Obrera Boliviana y quiere hacer el control social. Que la idea no me parece nada mal, se los digo, no me parece absolutamente nada mala la idea. Creo que es algo que todos queremos, que se cumplan las promesas que se hicieron en campaña. Va a parecer tonto. Las viviendas de dos pisos, los bonitos que han comprometido algunos sectores, que se cumplan. Es parte de una responsabilidad y madurez política, creo yo. Porque hablaron, y esto es tonto, porque este binomio, el que actualmente está gobernando Bolivia, empezó muy mal. No hablaban el mismo idioma. ¿no? Lara iba a un lugar, pocas veces se los vio juntos en proclamaciones y demás, porque hicieron sus campañas en distintos lugares al mismo tiempo. Entonces, mientras Lara, le voy a dar un ejemplo, mientras Lara en el Alto comprometía viviendas de dos pisos, Rodrigo Paz hablaba de un estado tranca, ¿no? De poder digitalizar y todo eso. Entonces, ¿quién dio promesas falsas acá? Fue Edman Lara. Que tal vez desde su perspectiva, el neófito en el ámbito político partidario y en la administración pública, porque es real, él solamente es, ha sido un servidor público, pero de los servidores públicos que no administran dinero legal, hablo de la policía boliviana. Entonces, hacía promesas locas, ¿no? De que vamos a hacer dos pisos, prácticamente prometió cholets a todos quienes no tienen viviendas. Hablaba de bonos y bueno, quien comprometía más era Edman Lara en campaña. Y Rodrigo Paz tenía que decir, pues es técnicamente posible, así, porque ya no le consultaban los medios de comunicación a Edman Lara, le consultaban a Rodrigo Paz. Su candidato a la vicepresidencia comprometió esto, ¿cómo se va a hacer? Y explicaba un poco técnicamente, entonces sí era viable. Y acá este el pedido que tiene la Central Obrera Boliviana, como punto 2. No, punto 3, soberanía económica y defensa de las empresas públicas. No a la privatización, se garantiza que no se impulsará ninguna privatización, capitalización, concesión, encubrimiento y entrega directa de las empresas públicas estratégicas. Que me parece también bien. Pero acá debería haber, es largo el texto, ¿no? Lo estoy leyendo lo más relevante y lo estoy tratando de resumir a mi entender. En este punto 3, se está solicitando a la Central Obrera Boliviana, está solicitando a la Central Obrera Boliviana al gobierno como uno de los puntos de petición, de que el gobierno garantice que no se va a privatizar las empresas públicas, estratégicas, obviamente. Pero también se debería de plantear que en un tiempo corto, breve, así inmediato, se cierren aquellas empresas públicas que no son de rédito para el gobierno y para los bolivianos, de ende, ¿no? Hablamos de Esebol, que en Potosí principalmente nada, la fábrica de cemento. Hablamos de Eva, Cartonbol, y bueno, varias, ¿no? Envibol también. Bueno, varias empresas que no son rentables para el gobierno. Qué extraño, bueno, al culminar los puntos le voy a decir que me ha parecido muy extraño acá. Bueno, ese es el punto número 3, soberanía económica y defensa de las empresas públicas. Están pidiendo que no se privatice ni nada de aquello, no se capitalice ni nada. Punto número 4, transparencia, fiscalización e investigación soberana, dice. Alejamiento e investigación de Fernando Cerimedo. ¿Quién? Presuntamente sería el asesor político de Rodrigo Paz, Fernando Cerimedo, ¿no? Es una persona que no es boliviana, que es del extranjero, y desde la perspectiva que tiene la Central Obrera, está existiendo intromisión de esta persona. Entonces, es una decisión ya que la tiene que tomar Rodrigo Paz, ¿no? Porque es asesor político de Rodrigo Paz. Y que no conoce la realidad de Bolivia, eso es verdad. No conoce la realidad de Bolivia. Ese es el número, el punto número 4. Punto número 5, política de hidrocarburos y resarcimiento técnico. Estabilidad de precios, no al incremento de precios de los combustibles y de consumo nacional. ¿Qué se está pidiendo? A mi entender, el gobierno dio un plazo de 6 meses cuando se retiró la subvención, y lo dijo Mario Argollo, que se ha aceptado esto con hidalguía. Todos los bolivianos dijimos, sí, se tiene que retirar la subvención porque le está haciendo daño al país, punto final. Entonces, se retira, pero el gobierno dijo, son 6 meses, ojo, porque tenemos que estar al par del mercado internacional. Y a entender de algunos politólogos y que saben el tema de manera técnico, se dice que en la actualidad existe una subvención aún del gobierno, pero mínima, ¿no? Se habla de lo mínimo. Entonces el gobierno quiere, se entendía que en junio se iba a elevar nuevamente el precio del combustible, hablamos de diésel, gasolina y lo demás. Pero en este punto número 5 está pidiendo la central obrera al gobierno que se frene ahí, ¿no? Que no se incremente más el precio del combustible. Punto número 6, socialización legislativa y democracia participativa. ¿Qué dice en este punto número 6? Consulta previa obligatoria ante la aprobación de tratamiento o promulgación de cualquier ley, decreto supremo o demás. Entonces, le está pidiendo al gobierno que no se pues gobierne con decretazos, ¿no? Que cualquier aprobación de ley tiene que ser consensuada con el pueblo boliviano. No es nada mala la propuesta. Punto número 7, canasta familiar, derechos laborales y seguridad social. Protección del bolsillo popular. Implementación de medidas urgentes para promover la canasta familiar, frenar la especulación, control y de incremento de precios, garantizar el salario real y el empleo estable. Está pidiendo mayor control en el tema de los productos, que se pueda regular los precios, principalmente los productos de la canasta familiar. Punto número 7. Punto número 8, medio ambiente y política internacional pacifista. Protección de las áreas protegidas, no utilizar los parques nacionales ni las reservas naturales para la explotación minera, petrolera o cualquier otra de naturaleza destructiva. Está pidiendo que se proteja el medio ambiente. Bien ahí, señor Argollo. Ese es el punto número 8. Son 8 puntos, le dije. A ver, declaración final, dice: la paz social en Bolivia no se logrará mediante la imposición. Es un mensaje que le da al gobierno central, la Central Obrera Boliviana. Son 8 puntos. Que le digo, a título personal, me parecen todos muy acertados. Pero algo que me llama poderosamente la atención, que nadie está hablando del litio. Nadie está hablando del litio. Y digo, ¿dónde está el señor Chavarría? ¿Sí? Heriberto Chavarría, ejecutivo de la Central Obrera Departamental de Potosí. ¿Dónde está? ¿Por qué no participó de esto? ¿Por qué no hizo una petición propia para los potosinos? ¿Por qué no se habla del litio a través de la Central Obrera Boliviana? ¿Por qué están callando este tema? ¿Hasta cuándo más debemos de esperar los bolivianos y principalmente los potosinos a que se pueda hablar de un proyecto para la industrialización del litio, clara, transparente? ¿Hasta cuándo? ¿Dónde están las autoridades? Me hubiese gustado que, para redondear, 10 puntos, ¿no?, de la Central Obrera Boliviana, que todos me parecen muy acertados. Me imagino que esto va a entrar en mesa de negociación con el gobierno central, o tal vez sus ministros, no sabemos. Dios mediante participa Rodrigo Paz y escuche lo que tiene que decir la Central Obrera Boliviana, que descabellada estos 8 puntos no están, y creo que son muy acertados. Entonces, ¿qué tendría que pasar? ¿Qué tendría que pasar? Es que también se hable del litio, ¿no? Sería muy importante que se hable del litio. Yo no entiendo por qué no se está hablando del litio. Ya siento que hay mano oscura para acá, porque deberían de hablar del tema del litio. ¿Dónde quedamos los potosinos entonces? ¿Dónde está Heriberto Chavarría? ¿Por qué no se planteó en estos ocho puntos que se está solicitando al gobierno para retirar las movilizaciones, hablar del tema del litio? Es que no tenemos representantes realmente que tengan el carácter y la valentía y la hidalguía de decir: oiga, se están olvidando de Potosí, ya que nos estamos movilizando, ya que hemos perjudicado también a este departamento que más aporta a Bolivia. Por favor, hablemos del litio y la preservación del Cerro Rico. Porque es prisión de la Comibol. La Comibol depende del gobierno central. No se habló de estos temas. ¿Por qué no se habla de estos temas? Pero cuando se le consulta algo al señor Heriberto Chavarría, al ejecutivo de la Central Obrera Boliviana, es a que nunca más te atienda, ¿no? Él no asiste a entrevistas, sí te brinda algunas conferencias cuando le llamas por teléfono y demás. No asiste a entrevistas porque no le gusta ser cuestionado, al igual que otras autoridades que recién han ingresado, principalmente al Consejo Municipal. A cada invitación que se les hace, se la rechaza. Senadora Betty Calaviri, ¿cómo está? Muy buenos días. Está a través de nuestro TikTok. ¿Por qué nos está hablando del litio, no? Ocho puntos que pide la Central Obrera Boliviana, pero ninguna que vaya a favorecer a Potosí. Espero que puedan ratificarlo y colocar en mesa de debate también este tema de la industrialización del litio. Nos mintieron, nos mega mintieron, y le voy a pedir a la senadora que está en el live pueda también hacer seguimiento. Bueno, nos las pintaron hermoso, ¿no? Nos dijeron vamos a llevar la gerencia de YLB a Potosí, se dieron oficinas, acá el cómplice fue Marco Copa, Ana María Castillo y otras autoridades del movimiento al socialismo que estuvieron de la mano con Luis Arce. Ellos entregaron esa infraestructura. Vamos al lugar, no hay oficinas, escritorios, no hay nada. Por poco y están viviendo los ratones ahí felices, en un lugar amplio. Qué pena. Qué pena por la Central Obrera Departamental, que ya hace tiempo ya perdió credibilidad, aparte que tiene a los mismos dirigentes de toda la vida, ya son reliquias en la Central Obrera Departamental. Hablamos del señor Caballero, del señor Solís, bueno, y varios. ¿Qué dice la senadora? Buenos días, querido Mauri. Acá estamos. Una pena que no hablen de nuestra ciudad. Sí, lamentablemente los mineros no quieren responder. Bueno, pero ojo ahí, hagamos una inspección, convoque a la prensa, senadora, está dentro de su intuición. Vayamos a ver esas oficinas que se entregaron a la YLB en calle Matos, esquina Junín. Vayamos a verlas y usted va a poder corroborar que no hay nada. Pero cuando Juan José Torres estaba de opositor en la pasada gestión, porque está repitiendo ahora como diputado suplente, pucha, iba, pues molestaba, decía no hay nadie, y ahora cuando está su jefe Rodrigo Paz no dice nada. Qué pena realmente.

0: frescas. 7 de la mañana con 51 minutos, continuamos con más de Ciencia en Stice, ya no reneguemos. Senadora, le encargo esa inspección, que la pueda realizar usted, y obviamente con la gente del Libre también. Hay que incomodar a este gobierno. Muchísimas gracias. Está en la paz, dice, como quiere. Bueno, gracias, senadora. Y la senadora Betty Canavilla ha estado trabajando muy constante, se ha ido a la fábrica de cemento y a otros lugares, y eso hay que felicitarlo. Ayer veía un video a través de TikTok de los 4 senadores que tenemos. La que más visiblemente está trabajando es la senadora Betty Canavilla. Ella es de oposición, es de Libre, ha tenido la oportunidad ahora de estar representando a Potosí, y siempre vamos nosotros posteando sus videitos porque las intervenciones que hace son duras, ¿no? Pide respeto para Potosí, y eso es lo que tienen que hacer todas las autoridades.
1: La verdad es nuestro motor.
0: 7 de la mañana con 52 minutos. Le comentaba algo al inicio, se me fue. Estábamos con lo del Colegio Nacional Pichincha. Sí, hemos renegado un poquito con la Central Obrera Departamental. Todo es criterio personal. Yo pienso así. No sé cómo vaya a pensar usted, pero siento que se han olvidado de Potosí y hemos sido también perjudicados. Si hoy ya no hay puntos de bloqueo que estén interrumpiendo el paso o dentro de nuestra jurisdicción de Potosí. Bien, hay solamente un punto de bloqueo, pero también se nos ha perjudicado medicamentos y todo eso. Ha muerto un niño de 12 años del municipio de Pocoata. Ha muerto un niño que no ha podido llegar a tiempo a un centro hospitalario para ser atendido. Hemos sido perjudicados y nadie dice nada. Amigos, hoy 17 de junio del 2026... justamente en estas fechas se estaban registrando enfrentamientos en el municipio de Yayagua el pasado año, recuerdo, donde han fallecido algunos policías, donde ha fallecido gente. El municipio de Yayagua pasó un momento muy difícil en el 2025. Me hubiese gustado que las autoridades de esta región, le habla a la señora Lisa Claros, pueda hacer pues algo, ¿no? Puede hacer algo, recordar esta fecha con bastante dolor, de hecho, pero miren, la gente se olvida totalmente de lo que pasa en Bolivia, se olvida totalmente. Bueno, amigos, nosotros continuamos con más de Cianestice, ya son las 7 de la mañana con 54 minutos, nos tenemos que despedir, muchísimas gracias por acompañarnos. Dios mediante el reencuentro el día de mañana con más de Sin Anestesia a través de la 92.5. Como siempre, tenemos que agradecer a quienes hacen posible que lleguemos a sus hogares. 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Sí, estamos con Sin Anestesia. Son chamarritas que nos dieron a todo el equipo del programa. Gracias por acompañarnos. Dios mediante el reencuentro el día de mañana. 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Gracias por acompañarnos. El reencuentro el día de mañana con más de Sin Anestesia a través de la 92.5 y a través de nuestras redes sociales. Gracias, nos vemos el día de mañana.

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7: Le da la hora.
9: 8 horas, 2 minutos.
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2: ¿Qué tal? ¿Cómo están, señoras y señores, amigos oyentes de Radio Clásica? Bienvenidos, bienvenidas una vez más a la programación como todos los días en este horario de 8 a 10 en punto de la mañana. Hoy jornada de miércoles, mitad de semana. Estamos transitando esta jornada de hoy miércoles 17 de junio. Y bueno, es la semana 25 de esta gestión. Han transcurrido 168 días desde el inicio del 2026 y nos quedan en la cuenta regresiva 197 días. Saludos cordiales para usted, amigo, para usted, amiga, y bueno, para toda la gente que ya está junto a nosotros en esta jornada, algo fría, la temperatura mínima de 2 grados bajo cero, y tendremos una máxima que se aproxime a los 16 a 15 grados centígrados. Por lo tanto, pues la recomendación, abrigarse, porque estamos poco a poco ingresando en la estación más fría del año, el invierno, aunque ya se sienten bajas temperaturas. Y los padres de familia están exigiendo también revisar el inicio del descanso pedagógico como consecuencia de este tema. En el marco del Mundial, Lionel Messi marcó 3 goles en su presencia en este torneo mundialista y nuevamente Argentina pues se muestra como un equipo fuerte que podría dar mucha batalla para defender el título mundial. La Central Obrera Boliviana se abre al diálogo, pero con condiciones. Vamos a ver qué dice el gobierno frente a este panorama, aunque para las 9 de la mañana de hoy se ha convocado, vale decir, ha convocado el gobierno a la mesa del diálogo a los dirigentes de la Central Obrera Boliviana, como también a representantes campesinos. Bienvenidos, bienvenidas una vez más a la programación aquí a través de Clásica 92.5. Y rapidito voy a darle la bienvenida a nuestro primer invitado, quien está acá ya en los estudios de la radio, y eso es algo ponderable, tempranito, con el tiempo previsto para iniciar la programación de hoy. Se trata del ex dirigente de la Central Obrera Departamental, actual funcionario del Servicio Departamental de Salud. Me refiero a Jacinto Pérez, a quien le agradezco por su presencia. ¿Qué tal? ¿Cómo está, Jacinto? Un gusto, un placer saludarlo. Potosí, el país, nos escucha, pero también nos observan a través de las diferentes redes digitales. Muchas gracias. Bienvenido. Buen día.
3: Muy buenos días. El agradecido soy yo. Y también, gracias a todos los escuchas de esta prestigiosa emisora medio de comunicación. Estoy a tu entera disposición, Guillermo.
2: Bueno, ya dejó hace bastante tiempo atrás, entiendo, la dirigencia sindical, pero corre por sus venas todavía esa lucha obrera, esa forma de pensar en cuanto se refiere como dirigente sindical, como un activista de los derechos laborales. Me imagino que esto continúa, ¿no? Pues además le permite un poco analizar con la cabeza fría todo lo que sucede en nuestro país. En su criterio, ¿cuál es la valoración, el análisis, la percepción que tiene usted de este momento coyuntural? Jacinto.
3: Bueno, primeramente hay que esclarecer lo siguiente, de que yo soy un dirigente crítico de la realidad y hago un análisis, digamos, desde el punto de vista económico, político, social, sobre todo lo que ocurre en el movimiento obrero, movimiento laboral. Mis respetos a la Central Obrera Boliviana, a la Central Obrera Departamental, como institución, que hay que esclarecer eso. O sea, mucha gente confunde la institución con la dirigencia. Es otra cosa la institución, que lamentablemente los malos dirigentes lo están echando por la borda, todo ese movimiento histórico, revolucionario, que ha cambiado los destinos del país. Los grandes maestros, Lechín, Salas, Huracán Ramírez, esa camada de dirigentes, por ejemplo, recordando la masacre de la noche de San Juan, los dirigentes mineros de otrora que han dado lineamiento ideológico, político a esta organización. Entonces, eso hay que esclarecer, de que no es la institución la que está fallando, son los dirigentes que están fallando, ¿no? Entonces, y además mi agradecimiento a mi formación, a la Central Obrera Departamental, a los compañeros que

0: clase social va a tener sus intereses, no son lo mismo, ¿no? Entonces, eso viene inclusive desde la naturaleza, desde la observación de la naturaleza, de los grandes filósofos, ¿no? Entonces, lamentablemente hoy en día, como te digo, Guillermo, se ha rezagado ese análisis de la realidad. Hoy
1: Jacinto, sin embargo, ¿en qué circunstancia, en qué momento se habrá degradado? Digo degradado sobre todo esa forma de conducirse de un dirigente sindical que tiene que defender, como usted dice, los derechos laborales, los intereses de los trabajadores. ¿En qué circunstancias, cuándo, dónde se degradó esta situación, según usted, Jacinto?
0: Bueno, el año 2000-2004 estaba en boga el ALCA, cuando Estados Unidos proponía como contraparte el Estado boliviano para erogar, digamos, dar préstamos, por ejemplo, la aprobación del ALCA, que era, digamos, una manera, digamos, de apropiarse de las riquezas del país y, obviamente, digamos, en detrimento del Estado boliviano, ¿no? Entonces, se había iniciado la lucha contra el modelo neoliberal, que es todo una estructura, ¿no? Entonces, desde ese momento, entonces, la clase trabajadora había peleado, ¿no? Y tenemos los hechos de octubre de 2003, todo lo demás con la huida del presidente de ese entonces, Gonzalo Sánchez de Lozada, ¿no es cierto? Uh-huh. Y de ahí viene, lamentablemente, digamos, como era siempre una premisa la toma del poder del proletariado, y es siempre, ¿no?, la toma del poder del proletariado y también de los hermanos campesinos, ¿no? Entonces, lamentablemente la clase trabajadora no tuvo el instrumento político para hacer la toma después de octubre de 2003, ¿no? Entonces, hacen la toma los hermanos campesinos, ¿no es cierto?, a la cabeza del movimiento al socialismo, todo lo demás. Y todo ese tiempo es donde, digamos, ese partido, en función de gobierno, prácticamente, digamos, hace la cooptación de los dirigentes a sus intereses, ¿no? Claro. A sus intereses políticos, ¿no? Y lamentablemente ahí, digamos, ya estaba un poco en decadencia la formación de los dirigentes, ¿no? Correcto. Entonces, ha sido presa fácil, digamos, bueno, ya te doy esto y, bueno, dejas que yo haga, ¿no es cierto? Más o menos así las cosas, ¿no? Dejar hacer y dejar pasar, dice, ¿no?
1: Sí, sí.
0: Entonces, en ese aspecto, entonces la dirigencia un poco que ahí se ha distorsionado, ¿no? En sus principios, y obviamente al conseguir ciertas dádivas de ese gobierno de ese entonces, una sede social, una movilidad, que en todo caso no va a servir a la clase trabajadora, ¿no? Entonces, simplemente sirve pues a los intereses de los dirigentes, ¿no? Entonces, de ahí tenemos, por ejemplo, ahora los dirigentes que de ahí han venido, que han estado prácticamente facilitando la labor al movimiento del socialismo en sus intereses sectarios, político-partidarios, ¿no? Entonces, ahí es donde, digamos, ya se echan a perder, si vale el término, los dirigentes, ¿no? Entonces, es una empresa fácil porque no tenían una buena formación ideológica, ¿no es cierto?
1: No había
0: entonces,
1: una consistencia,
0: y lamentablemente, hoy en día
1: sólida,
0: estamos viendo, ¿no?, todos esos aspectos negativos.
1: Así es. Estoy conversando con Jacinto Pérez, ex dirigente de la Central Obrera Departamental. ¿No me escucha, Jacinto? ¿No me está escuchando?
0: No tengo retorno.
1: Ah, bueno, vamos a ver qué pasó. Pero bueno, voy a hablar un poquito más fuerte para que usted me siga. Sáquese los auriculares, sáquese. No sé qué pasó. ¿Ahora sí me escucha? ¿Ahora sí? No, ahora tampoco. ¿Ahora sí? Sí, ahora sí, Jacinto me escucha. Bueno, Jacinto le decía, si bien hay principios ideológicos, hay una tesis de Pulacayo que es el lineamiento sobre todo de la lucha obrera en Bolivia, resulta de que muchos de estos elementos, se dice, como usted además los ha identificado, se va degradando, se va distorsionando y hasta convirtiéndose en un aspecto que nada tiene que ver, sobre todo con los intereses de la mayoría, sino intereses de unos cuantos. Huarachi, uno de los dirigentes más cuestionados en la última etapa, pues inclusive ha sido procesado, está siendo procesado prácticamente, ha sido detenido y acusado de un enriquecimiento ilícito. Este aspecto, ¿está siendo hoy por hoy imitado por Argollo? Es fácil, se dice, obviamente, utilizar una serie de argumentos para entrar a un conflicto, inclusive un paro general indefinido.

0: unido, pero la cosa es salir. Y hoy por hoy parece que ese elemento se está dando porque se llama un diálogo, pero con condicionamientos, respuestas a demandas que no necesariamente tienen que ver con el interés de los trabajadores, sino más, al contrario, yo diría, una preocupación permanente de todo el pueblo boliviano. Por lo tanto, estos aspectos hoy por hoy estarán siendo analizados, reflexionados convenientemente. ¿Qué dice usted, mi estimado Jacinto?
1: Bueno, debemos empezar diciendo de que en ese aspecto de que primeramente hay que ver la correlación de fuerzas que siempre se habla, ¿no?
0: Así es.
1: En otra hora, la Central Obrera Boliviana aglutinaba, hablando simplemente de la Comibol, casi unos 30.000 trabajadores, ¿no? Y además de eso, en todas las instituciones públicas, el Diario Boliviano, Caminos, todas esas instituciones, bueno, tenían sindicatos, ¿no? Entonces, imagínense la clase trabajadora, cuánta de gente aglutinaba la Central Boliviana. De ahí, de aquel, un paro, entonces sí, volteaba gobiernos, ¿no? Entonces, había capacidad para negociar, porque era una fuerza poderosa en el aspecto nacional, ¿no? Entonces, el 85 prácticamente se cierra la Comibol, ¿no es cierto?, con el 21060, a partir de ahí, inclusive la Comibol simplemente, bueno, despidió a 23.000 trabajadores.
0: Así
1: a
0: es,
1: la calle,
0: por la
1: deslocalización,
0: ¿no?
1: ¿no es cierto?
0: Así es.
1: También a partir de ahí, el movimiento del socialismo ya, hace unos 15 años atrás más o menos, un poco más, 20, entonces también, ahí también, por ejemplo, ya se veía ciertos intereses negativos, ¿no? Y eso no ha sido percibido por los dirigentes de ese entonces. Cuando todas las empresas que han cerrado, ¿no es cierto?, el movimiento del socialismo, esas empresas o esas instituciones de dependencia del Estado que estaban en el ámbito de la ley general del trabajo, pero lamentablemente reabren con otra razón social, pero ya dentro del ámbito de la función pública.
0: Correcto.
1: Ya no como, digamos, en el ámbito de la ley general del trabajo. Entonces, por ejemplo, esto para mí, digamos, es una contradicción, digamos, con los intereses de la clase trabajadora. Y la Central Obrera Boliviana, los dirigentes de la Central Obrera Boliviana se han prestado a esas cosas.
0: Han coadyuvado.
1: ¿Cierto? Han coadyuvado, ¿cierto? Ahora, lamentablemente, en la actualidad es una deficiencia de la formación. El dirigente, aquel que se da un discurso con ajos y pimientos, no es un buen dirigente. El dirigente, aquel que cuestiona y se pone en la discusión de par a par desde el punto de vista técnico, ideológico, filosófico, por eso la formación de un dirigente no es de la noche a la mañana. Eso, digamos, estamos hablando de 5, 10 años de formación. Entonces el dirigente tiene que estar capacitado para poder debatir, discutir con su oponente. Pero lamentablemente aquella discusión no hay. Como vemos en los diferentes ampliados, los últimos que se han llevado a cabo, son posiciones prácticamente que no tienen sentido, ¿no? Ahora, por ejemplo, Argollo lo que está queriendo hacer es simplemente tener una salida, como se dice, digamos, honorífica, ¿no?
0: Sí,
1: o sea,
0: sí.
1: ¿no? Nada más. Porque, a ver, si vamos a ver la estructura del Estado, cada aspecto que plantea es pues competencia de cada una de estas estructuras, por ejemplo, del Poder Legislativo, del órgano legislativo, ejecutivo, digamos, inclusive se ha profundizado con la descentralización, muchos aspectos son de ámbito, digamos, de competencia departamental, municipal,
0: sí, señor.
1: Atribuirse todos esos aspectos, son ideas descabelladas prácticamente, no sé quién es el que en la Central Boliviana asesora todos esos aspectos, ¿no es cierto? Entonces, yo creo que la clase trabajadora, la dirigencia, lo único que tiene que hacer es tomar una salida honrosa y bueno, y ahí, a partir de ahí ejercer la condición de control social que está reconocida plenamente por la Constitución Política del Estado y ejercer en su plenitud, ¿no es cierto?, denunciar, hacer un seguimiento de todas las cosas que está pasando. Por eso hay algunas cosas que el mismo Estado también tiene. Por ejemplo, esto de la rendición de cuentas de las instituciones públicas, de la administración pública, ¿no? Pero ahí tenemos que participar como dirigentes, como clase trabajadora, pero de frente. ¿No es cierto? Ahí tenemos que ir y
0: porque
1: decir,
0: si no, se convierte en un saludo a la bandera, absolutamente.
1: Pero no participan, esa es la cosa.
0: Ajá.
1: Los dirigentes del Comité Cívico, los centros departamental, nacional, no participan en esos actos, pueblo. ¿No es cierto?
0: Gracias.
1: Entonces, lamentablemente, hay que decir que en este conflicto que se tiene hoy en momento, todos hemos perdido. Todos, todos.
0: Absolutamente.
1: El pueblo, los trabajadores, los campesinos, La central obrera boliviana
0: y el gobierno.
1: Porque peor, la central obrera boliviana ha echado por la borda toda esta historia, toda esta tradición obrera del movimiento obrero, todos estos aspectos gloriosos que ha tenido la central obrera boliviana, se ha perdido, se ha echado por la borda. Y lamentablemente el gobierno también ha dejado hasta de tener respeto. Entonces, estamos en punto cero, entonces va a ser difícil, digamos, de construir, digamos, este aspecto.
0: Jacinto, hay algo que me llamó la atención en las declaraciones del dirigente de la Central Obrera Departamental, don Germán Caballero. Usted lo conoce, un luchador de la clase obrera desde hace mucho tiempo atrás. Y él, a la consulta, yo le decía, ¿por qué sacrificar ahora a los campesinos en los bloqueos como una forma de fortalecer un instructivo de la Central Obrera Boliviana cuando ni siquiera, es decir, instituciones, trabajadores que hacen vida activa dentro de las centrales obreras departamentales o la Central Obrera Boliviana están acatando este paro? Es el caso de los trabajadores mineros que siguen desarrollando su actividad, los trabajadores en salud, trabajadores en educación, continúan cumpliendo su labor. Pero los que están ahí, pues sacando la cara, no sé si bien o mal, son los hermanos campesinos. ¿Por qué? ¿Cuál es la figura en este caso? Y él me decía de que ellos están mejor organizados que los propios obreros, que los propios dirigentes. Es decir, que los campesinos tienen una mejor organización para cumplir, obviamente, estos mandatos que vienen desde los escenarios prácticamente de análisis, de discusión, como los propicia la Central Obrera Boliviana. ¿Qué dice usted? ¿De verdad los campesinos mejor organizados o mejor financiados? ¿Cómo es la cosa, mi estimado Jacinto?
1: Bueno, lamentablemente yo creo que estamos lejos de la realidad. Por eso, autoridades, no solamente me refiero al de orden político, de la administración, también sindicales, cívicas, hay que bajar a las bases. Es fácil, digamos, desde arriba, desde otro ámbito, digamos, tener un criterio, pero hay que ir a las bases, hay que escuchar a las bases. Pero lamentablemente, por ejemplo, los dirigentes de todos los niveles, cuando hay un evento, un ampliado, un congreso, ¿no? Entonces, ven que la mayoría está apoyando cierta tendencia, también apoya, aunque sin saber por qué está apoyando, aunque esté en contraposición, pero claro, apoya por no quemarse o por no llevar la contraria, ¿no es cierto? Y eso está mal. Desde ahí viene, por ejemplo, el aspecto del desarrollo de la dialéctica. Cuando estás en contraposición con una idea que te lanzan, entonces estás sumándote a lo negativo, ¿no es cierto? Pero tienes que contradecir con el debate y tienes que decir, estoy en desacuerdo por esto, por esto, por esto.
0: Y decirlo, y no callar.
1: Decirlo, así es, ¿no? Y eso es lo que ha ido perjudicando. En todos los niveles, en todas las organizaciones, federaciones, confederaciones, la Central Obrera lanza alguien lanza un criterio. Ahí se suman todos, sin saber, sin contradecir. Aunque este último ya, 6 centrales obreras departamentales, creo que a nivel nacional han dicho que no, que hay que levantar el paro, que hay que viabilizar, ¿no es cierto? Uh-huh. Entonces, ¿no? Ahora, lamentablemente, lo que a mí me preocupa en el orden, los hermanos campesinos, por ejemplo, como usted decía, compañero, de que o estarán siendo bien financiados, ¿no? Porque sabemos que hay, digamos, una dirigencia, dirigentes que imponen las cosas, ¿no? Y objeto de ello, digamos, muchos dirigentes están siendo, digamos, de procesos penales por instigación pública a delinquir, ¿no es cierto? Inclusive hay un dirigente de Chuquisaca que ha dicho que aquellos que no cumplan con las instructivas, ¿no es cierto?, hay que fusilarlos, ¿no es cierto? Sí. Entonces, esas cosas, digamos, ya son extremos, ¿no es cierto? Ahora, lo que a mí me preocupa en el aspecto de departamento es lo siguiente, y deberían de tomar los compañeros también, ¿no es cierto? Por eso hay que ser autocríticos y críticos, hay que ser. Me estoy equivocando, tengo que aceptar, ¿no es uh-huh. cierto? Y tengo que reconducirme pues, en aquellos aspectos que estoy fallando. Aquí lo que me preocupa es lo siguiente. La Central Departamental es una institución supralaboral. No hay otra institución más que representa a los trabajadores. Pero lamentablemente, hoy en día, bueno, a veces en las marchas que convoca, hay poca gente que concurre, hay pocos compañeros que concurren de base, ¿no es cierto? No sé cuál es la razón. Ellos, cada uno, digamos, sabemos, digamos, cómo vamos a interpretar y nuestros principios y además de eso nuestra opinión, nuestra crítica, ¿no es cierto? Uh-huh. Y ahora, lamentablemente, convoca los cooperativistas a una última marcha y se ha llevado un cabildo con mayor participación.
0: Sí,
1: eso
0: sí.
1: Nos debe llamar la atención, compañeros ciudadanos, compañeros dirigentes, compañeros de base. Eso nos tiene que llamar poderosamente la atención. Estamos, ya digamos, ya no está pasando factura, o sea que ya no, nadie nos cree, ¿o qué? ¿No es cierto? Por eso es necesario que, que la misma central departamental tiene que auspiciar, digamos, encuentros de debate, de discusión, seminarios, talleres, para hacer despertar la conciencia de clase de los trabajadores.
0: Sí,
1: pero lamentablemente se ha quedado ahí, entonces, ¿no? Y otros pretextos, mi sector, por ejemplo, ¿no? ¿Su pretexto cuál es? De no participar en estos aspectos, estamos en emergencia. Por la chikungunya, por la sarampión, estamos en emergencia. Y aquello es mentira. Es mentira. Porque primero estamos tus intereses y tienes que salir a pelear. ¿Y por qué no quieres ir a esos eventos a fin de que no seas criticado, no? Hay que ir, estoy en contra por esto, por esto, por esto. Yo opino este otro aspecto, que creo que es más saludable. ¿Cierto? Pero lamentablemente se callan o no van y listo. Con eso creo que han hecho mucho por los trabajadores y estamos mal en ese aspecto, compañero Guillermo.
0: Bueno, Jacinto, el tiempo se nos ha ido. Muchísimas gracias, siempre con la solvencia, la madurez respectiva. Sé que la dirigencia, no digo todos, hay dirigentes realmente que tienen mucha convicción, mucha empatía, yo diría, sobre todo con el sufrimiento del pueblo boliviano, y es necesario reflexionar y en todo caso avanzar, retroceder un paso para dar dos pasos hacia adelante, ¿no? El que tira la toalla no es que debe considerarse un cobarde, un perdedor, sino es alguien que tiene que replantearse prácticamente su lucha para nuevamente ir logrando algunos objetivos que son muy importantes para la clase obrera. Pero no sabemos eso cuándo va a llegar. Porque como usted dice, necesitamos realmente reflexionar, analizar, discutir, profundizar sobre todo el análisis de nuestra realidad, porque sólo así obviamente lograremos cambios significativos en el país, porque con actuar con el hígado y no con la cabeza siempre nos va a conducir a un camino equivocado. Jacinto, te agradezco por tu presencia, muchas gracias de verdad y pues éxitos en tu vida laboral. Muy gentil, buen día.
1: Gracias, el agradecido soy, reitero, Guillermo. Hay un tema pendiente para la clase trabajadora y la dirigencia. La tesis de Pulacayo, que ha sido el lineamiento, la base del movimiento obrero sindical, ya después del 1946. Hoy en día estamos entrando ya inclusive a la era de la inteligencia artificial.
0: Sí, señor.
1: Y las relaciones laborales, relaciones de producción, son otras, distintas. Entonces, ese es el desafío de la nueva clase dirigencial, de adecuar de interpretar esa realidad y adecuar las acciones y, digamos, analizar para poder avanzar, digamos, para ver esta nueva realidad y plantear nuevos retos para la clase trabajadora.
0: Muchas gracias, Jacinto.
1: Gracias.
0: Bueno, acá estuvo nuestro invitado de hoy, el ex dirigente de la Central Obrera Departamental, actual todavía trabajador del Servicio Departamental de Salud, Jacinto Pérez, reflexionando sobre lo que está pasando hoy por hoy con el accionar, con la forma de conducirse de la dirigencia nacional, a la cabeza de Mario Argollo, ejecutivo de la Central Obrera Boliviana. Señoras y señores, rápidamente nos vamos a la pausa publicitaria, porque cuando retornemos, como siempre, mucho más. Aguárdenos, enseguida estoy con más del material preparado para hoy. Ya volvemos.

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0: 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Bueno, en el país hay preocupación porque lamentablemente muchas actividades importantes, por cierto, para la economía boliviana se han ido deteriorando como consecuencia del conflicto social de hace más de 45 días que se suscitan, sobre todo en la geografía nacional. Para hablar un poco sobre esta temática, vamos a ver si establecemos la comunicación respectiva con el ingeniero Héctor Córdoba, exministro de Minería. Entiendo que ya lo tenemos en línea, vamos a ver si podemos conversar con él. Ingeniero, un gusto, un placer saludarlo en esta mañana. Potosí, el país lo escucha, muchas gracias. Bienvenido, buen día.
1: Muy buenos días y muchas gracias por la oportunidad de compartir con toda la gente que escucha la radio algunas ideas, algunas orientaciones para fijar nuestras posiciones.
0: Bien, ingeniero, ya en conversaciones que hemos tenido con usted, además con la experiencia sobre el área minera, pues hemos podido recoger, conocer su opinión, su percepción respecto a la actividad minera que, pues, producto de la cotización de los minerales en el mercado internacional, estuvo, como quien dice, repuntando. Es de ahí que el departamento de Potosí, uno de los una de las regiones del país con bastante actividad minera, estuvo siendo beneficiado producto de las regalías mineras, vale decir, la renta que deja, sobre todo, un incremento de la actividad minera. Pero esto, lamentablemente, en comparación de otras regiones del mundo y particularmente nuestros vecinos países, sin duda alguna es todavía incipiente y cada vez más con serias dificultades producto de los conflictos sociales por los que atraviesa el país. Hoy por hoy, ¿qué oportunidades las estamos desperdiciando? ¿Qué aspectos fundamentales debieran ser considerados para evitar precisamente de que esto siga afectando a la cadena productiva minera? Ingeniero, lo escuchamos.
1: Bueno, como usted bien lo ha dicho, varios de los metales que nosotros exportamos tienen precios altísimos en el mercado internacional, pero altísimos. La plata, por ejemplo, que es uno de los principales metales de exportación, que normalmente estaba valiendo alrededor de $20 la onza Troy, ha llegado a valer $120 la onza Troy. Hoy día está alrededor de 70, es un precio altísimo, ¿no? Que evidentemente se ha reflejado en un incremento de las regalías y de los impuestos que pagan las empresas mineras, no tanto las cooperativas, ¿no? Las empresas mineras. Y se ha abierto un panorama verdaderamente interesante para el país, porque la transición energética, la electromovilidad, el desarrollo de la tecnología, de la inteligencia artificial, han necesitado y están demandando cada vez más unos metales que los han denominado críticos, porque hay el riesgo de romper la cadena de suministro. Entonces, los países industrializados, Estados Unidos, la China, Japón, toda Europa, están buscando asegurar el suministro de estos metales denominados críticos. Y en Bolivia tenemos no coinciden los distintos países en cuáles son los mismos críticos, porque tienen distintas realidades, pero en un promedio estaríamos hablando de unos 30, 34 metales críticos, y de esos en Bolivia hay 17, por lo menos, y algunos ya los explotamos en pequeñas cantidades, porque podríamos aprovechar la coyuntura para incrementar la producción, por ejemplo, del wolfram, del bismuto, del antimonio, del magnesio, que son metales críticos para varios países, y también tenemos otros elementos que no los estamos explotando, porque pues es muy caro el proceso y porque no había una demanda real para estos metales. Pero ahora, con estos cambios que se están dando, pues sí, ya son interesantes tierras raras, por ejemplo, que tenemos en varios lugares en nuestro territorio, y los países han decidido hacer inversiones grandes para exploración, para desarrollo y explotación de estos recursos, y ahí sí estamos haciendo escapar las inversiones. Los inversores, cuando están yendo a un país, observan varias cosas. Primero, obviamente, cuál es la carga fiscal. Pero es más o menos parecida en todos los países, no hay grandes diferencias. En nuestro país tampoco es ni más alta ni más baja, ¿no?, que otros países. Entonces, ese no es el factor. El factor es lo que ellos llaman la estabilidad. Y la estabilidad, que normalmente lo hemos denominado la seguridad jurídica, para ellos es una tranquilidad de mantener sus operaciones sin altibajos, sin zozobra. Y los conflictos que permanentemente estamos viviendo en nuestro país son el factor más importante para ahuyentar estas inversiones. Ahora, ¿son importantes estas inversiones? Sí, porque en Bolivia tenemos los tres actores en la minería: cooperativas, la Coimbol y las empresas privadas. Y las cooperativas no tienen una capacidad de inversión así grande como se necesita en este momento. La Coimbol, el Estado en general, tampoco está en posibilidades de hacer grandes inversiones. Entonces, solo queda el sector privado. Uh-huh. El sector privado local acude siempre a fuentes externas, ¿no?, del país para atraer capitales. El año pasado, por ejemplo, este año, la cartera de minería del Perú es de 68 mil millones de dólares. Y el año pasado en Bolivia hemos invertido menos de 100 millones de dólares. O sea, la diferencia es gigantesca. Estos países vecinos, la Argentina más se ha sumado a esto, Chile, Perú, Brasil, están invirtiendo cantidades, están atrayendo inversiones inmensas que permiten desarrollar estos yacimientos. Ahora, no toda inversión es buena. Hay inversiones serias y hay inversiones de esas que quieren aprovecharse de la coyuntura para sacar mejor tajada. Uh-huh. Hay que buscar inversiones serias, ¿no? Y para atraer inversiones serias necesitamos dar una imagen positiva.
0: Así es. Estamos conversando con el ingeniero Héctor Córdoba, ex ministro de Minería de hace bastante tiempo atrás, además experto sobre todo en la cadena productiva minera. he podido al menos darle una rapidita lectura a uno de los artículos que ha escrito para una revista internacional que se refiere precisamente a la minería y la energía, que son parte, se dice, de la estrategia mundial en cuanto se refiere a la economía. Pero usted, dentro de varias consideraciones, se hace una pregunta. ¿Hacia dónde irá la minería boliviana? Es decir, este panorama con serias dificultades nos abre, vale decir, la mente, la posibilidad de cambiar nuestra estructura, nuestra forma de pensar. Necesitamos una política minera adecuada que sobre todo favorezca la atracción de las inversiones internacionales. ¿O necesitamos replantearnos, sobre todo en cuanto se refiere a la actividad o a la cadena productiva minera, si nos conviene el sistema cooperativo, la minería internacional, la minería mediana, la minería estatal? Es decir, ¿por qué factores pasará para lograr precisamente algo que han logrado otros países, seguramente con resultados mucho más significativos e importantes, sobre todo para su pueblo, para los ciudadanos? Mi estimado ingeniero.
1: Bueno, tenemos definida una política minera en la Constitución Política del Estado, ¿no? Se determinan ahí los actores, qué tipo de beneficios recibe el minero, qué tipo de beneficios debe recibir el país, las regiones. Eso está claro ahí, pero lo que no está muy claro es el papel que cada uno de estos actores debe jugar en la minería nacional. Y se ha dado un protagonismo altísimo al subsector cooperativista, que es el que menos posibilidades tiene de hacer inversiones serias, de traer tecnología, de desarrollar proyectos nuevos. Entonces, ahí sí hay que repensar muy bien cómo enfocar la minería, porque para un yacimiento nuevo se necesita una gran inversión de 20, 25 años incluso a veces para hacerlo explotable. Imposible que una cooperativa pueda encarar un proceso de ese tipo, sobre todo con la prohibición que tiene de asociarse a empresas privadas. Entonces, ahí los protagonistas, las protagonistas tienen que ser las empresas, la del Estado o las privadas. Y eso va a significar un cambio muy fuerte. Ahora, ¿por qué ha crecido tanto el sector cooperativo? El número de cooperativas es un indicador del estado de la economía de un país como el nuestro. Mientras más cooperativas mineras hay, peor está la economía nacional. Entonces, eso quiere decir que las cooperativas se han convertido en el refugio de muchas personas para salvar el tema del desempleo o del subempleo. Y obviamente esto se da porque la economía no es lo suficientemente sólida como para generar empleos alternativos en otros lugares, en otros rubros. Y dedicarnos puramente al extractivismo es muy malo para el país, porque al exportar concentrados de mineral estamos transfiriendo riqueza, estamos perdiendo muchísimo en el negocio, y hay que procesar esos minerales hasta obtener por lo menos los metales dentro de nuestro territorio, porque eso aumenta el número de empleo, tiene un efecto multiplicador mucho más grande que la minería sola, y nos puede ayudar a dar un salto a la industrialización, porque lo ideal sería producir dentro del país hasta los insumos más. Y el elemento al que hay que apuntar, pero de manera urgente, es al zinc. De Potosí se extrae el 84% aproximadamente del zinc que exporta Bolivia. Uh-huh. Y al exportar zinc como concentrado de mineral, Bolivia pierde cada año más o menos 1.500 millones de dólares. Vaya. Que se van en acompañantes en los costos que nosotros tenemos que financiar al extranjero para extraer el metal. Hay que procesar ese metal aquí, hay que tener una visión más metalúrgica que minera. Eso creo que podría resumir lo que estoy diciendo.
0: No, con seguridad. También en este artículo da cuenta sobre la capacidad productiva de cada una de las regiones y Potosí, pues dentro de lo que significa la importancia en cuanto se refiere a la actividad minera, pues lleva la delantera, ¿no? Solo en este caso, tomando en cuenta de que su participación en la actividad minera es del 61,9%, casi 62%, con un aporte significativo, sobre todo a la economía, con más de 3.500 millones de dólares americanos, representando seguramente un significativo aporte al erario nacional. Pero Potosí podría doblar, triplicar sobre todo esta, primero el porcentaje, quizás incrementar algo más, y sobre todo, ¿no?, el movimiento económico, la capacidad económica, producto de la minería, podría triplicar, cuatruplicar, ingeniero, tomando en cuenta de que hay yacimientos mineros donde uno ve proyectos mineros que lamentablemente pues aguardan que el gobierno, el Estado boliviano pueda garantizar y de esa manera pues generar sobre todo ingresos muy significativos para las instituciones como la propia gobernación o los municipios productores, la universidad, en fin, producto de las regalías mineras. ¿Cuánto más podría crecer la minería en Potosí si se replantea sobre todo toda esta política minera, mi estimado ingeniero Héctor Córdoba?
1: Bueno, usted lo ha dicho, la cantidad de recursos que recibiría la región podría multiplicarse por varios números, porque ahora estamos manejando una escala de regalías que ha sido elaborada el año 1996 para ingresar al Código Minero de 1997, y la ley 3787 y luego la 535 han continuado con esta escala sin aumentarle más pisos en la operación misma, ¿no? Entonces, eso quiere decir que, por ejemplo, en el caso del oro, se ha diseñado una escala en 1997 para una cotización que en ese momento era de alrededor de 250, $300 la onza Troy, y se había pensado en esa época máximo llegar a, pues, a 700, y con $700 la onza Troy se definió la máxima escala de 7% sobre el valor bruto de ventas. Hoy día estamos por encima de los $4,300 la onza Troy, y no puede ser que mantengamos, pues, la misma escala del oro, exactamente. No puede ser que mantengamos la misma escala. Esto tiene que crecer también. Igual para la plata, igual para el estaño, para el bismuto, para todos los metales, tiene que aumentarse la escala en función de la cotización, pero a precios reales, no del 1997. En esa época el estaño, la libra no valía más de menos, valía unos $80 la libra fina. Hoy estamos cerca de $30 la libra fina. Entonces hay que corregir ese aspecto, por un lado. Por el otro lado, si incursionamos y definitivamente nos metemos en el área metalúrgica y recuperamos todos los metales que están con el zinc, hay muchos metales valiosos que acompañan al zinc, empezando de la plata, del estaño, después tenemos el indio, el galio, en casi todos nuestros minerales de zinc. Si esos pudiéramos recuperarlos, venderlos y que estos pagaran regalías al departamento, sin duda alguna estaríamos hablando de cantidades muy grandes de recursos que recibiría Potosí. De hecho, hasta ahora, en los últimos 20 años, Potosí ha recibido más de $2,000 millones de regalías. Entonces también tenemos que preguntarnos, por el otro lado, ¿qué hacemos con esos recursos? ¿Dónde hay un plan de desarrollo, un plan para poner, para ejecutar esta gran cantidad de recursos que beneficien al desarrollo local, al desarrollo regional, al desarrollo de las comunidades? Eso también, eso ya es nuestra parte. Lo otro es algo que hay que pedir al Estado, pero lo otro es un aporte que tenemos que hacer nosotros, porque tenemos que definir hasta dónde queremos llegar, qué va a financiar de eso la regalía, la minería, y ahí tendríamos un verdadero balance positivo para crecer.
0: Bueno. Ingeniero Héctor Mamá, Héctor Córdoba, yo le agradezco por haber dialogado, por haber compartido con nosotros un poco su criterio sobre la minería en nuestro país y particularmente también, ¿por qué no?, en el departamento de Potosí como uno de los actores fundamentales de la minería en Bolivia. Por lo tanto, vamos a ver que se tranquilice el país, que se rediseñen políticas para que de esa manera avancemos, porque de lo contrario estaremos en un retroceso, quedándonos muy rezagados frente a otros países que le están sacando el rédito, el jugo, como diríamos, sobre todo a este momento coyuntural en el mundo de las buenas cotizaciones de los minerales en el mercado internacional. Precios nunca vistos, ¿no?, en la historia de la minería en el mundo y particularmente en Bolivia. Por lo tanto, estamos dejando pasar un momento espectacular. De modo que, muchas gracias, Inge. Si algo más quiere decir, adelante, muy gentil, y será hasta cualquier momento. Muchas gracias, buen día.
1: Pues muchas gracias, y decir simplemente que Potosí es el departamento más importante del país en el aspecto económico, en el aspecto de contribución al Estado. Y esto podría ser todavía mejor si es que rediseñamos algunas de las reglas de juego que en este momento son extremadamente favorables para los operadores y no tanto para el Estado, no tanto para las regiones. Y por nuestra parte, hagamos un plan de desarrollo que muestre claramente dónde se ha de invertir esa gran cantidad de recursos que estamos recibiendo y que vamos a recibir hacia adelante. Y desearnos mucha suerte y que estos conflictos terminen lo más pronto posible para que no ahuyentemos nuestras posibilidades, igual que estamos orientando a los inversores.
0: Bueno,
1: muchas gracias.
0: No, a usted las gracias, ingeniero Héctor Córdoba, ex ministro de Minería, a propósito de este panorama minero que atraviesa sobre todo hoy por hoy Bolivia, que se complica cada vez más como consecuencia de estos conflictos sociales, ¿no? Sociales, políticos, económicos, en fin. Podríamos estar mucho mejor, pero ahí está. La situación es adversa hoy por hoy, pero auguramos de que la minería, los mineros, los que invierten, los cooperativistas mineros, le pongan hombro sobre todo a toda esta situación para salir adelante, para mejorar nuestras condiciones de vida, para encontrar un mejor futuro a través de un desarrollo equilibrado, pero además igualitario también, porque las asimetrías también en alguna medida nos pueden afectar como lo que ocurre hoy por hoy. Vámonos rapidito a nuestra pausa, porque cuando retornemos, como siempre, mucho más. Aguárdenos enseguida, estoy con más del material preparado para hoy. Ya volvemos.
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7: Le da la hora.
8: 9 horas, 3 minutos.
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0: 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Bueno, ya estoy en contacto con la concejal municipal Mónica Chacón, a quien le agradezco por atendernos esta mañana. Mónica, como siempre, un gusto, un placer saludarte. Gracias, muy buenos días. Bienvenida.
1: Muy buenos días, Guillermo. Muchas gracias por el espacio. Siempre con toda la predisposición para poder informar sobre lo que estamos realizando y también para poder resolver cualquier inquietud que tengas, Guillermo.
0: Bueno, en algunos hogares potosinos donde hay familias, pues siempre tenemos personas que requieren nuestra asistencia. Porque claro, hoy por hoy se dice la situación económica golpea absolutamente a todos, más que a unos que a otros, en fin. Pero pues hay quienes que lo sufren mucho más todavía, que son los niños, personas de la tercera edad o mujeres que fueron abandonadas en todo caso y están bajo el cuidado sobre todo de los hijos o quedaron viudas, ¿no? Como consecuencia también de una muerte inesperada del esposo, el padre de familia. Por lo tanto, son estos cuadros sociales que muchas veces no se advierten con la claridad respectiva, pero requieren la asistencia pertinente. La comisión, precisamente, que la que tú estás de bienestar social, que trabaja sobre todo con sectores vulnerables, pues ha estado encarando algunas acciones y políticas en materia de asistencia. ¿Qué nos puede decir al respecto, Mónica? La estamos escuchando.
1: Bueno, Guillermo, sí, la comisión en la cual estoy trabajando esta gestión es la comisión

Cada semana, ya por segunda vez, con el sector de la discapacidad, también en coordinación con el CODEPEDIS, que depende del gobierno departamental de Potosí, para poder atender todos las necesidades que tienen. Ellos nos han hecho conocer que la pasada gestión se había presentado una iniciativa para una ley que ha sido rechazada. Entonces, nosotros hemos pedido que nos pasen toda la información. Igual estamos recabando toda la información para saber cuáles han sido los motivos, y también el de apoyarles para que se pueda gestionar una audiencia con el alcalde, porque nos han hecho conocer que, a pesar de haber solicitado ya en 3 oportunidades, el alcalde no les ha atendido. Nosotros nos hemos sumado a esta solicitud para que, junto con otros concejales, y además pidiendo que estén diferentes secretarías y direcciones del Ejecutivo, se pueda tener esta reunión para poder atender todas las necesidades y los problemas que está teniendo el sector de discapacidad, que son varios. Empezando, por ejemplo, con las barreras físicas que se tienen en el mismo gobierno municipal, como por ejemplo esta rampa que todo el mundo ha debido ver cuando ha venido al edificio central del municipio. Esta rampa que está a la entrada es una rampa que no está cumpliendo su función, Guillermo, y eso nos hemos enterado porque la verdad es que nosotros no usamos, ¿no? Pero por ley, todas las instituciones públicas tienen que tener este acceso, facilitar el acceso a las personas con discapacidad. Ellos nos han hecho conocer que esta rampa, por ejemplo, no cumple con los estándares, por lo tanto no puede ser usada por ellos, y en realidad nunca ha sido usada. Entonces no está cumpliendo su función y está más perjudicando la accesibilidad de todas las personas. Entonces estamos nosotros pidiendo al Ejecutivo de que inmediatamente se pueda cambiar y se pueda adecuar de acuerdo a los estándares que te tienen. Luego también hay una solicitud de la Asociación de Personas Sordas para que se pueda cumplir con la ley y se tenga intérpretes tanto en el Consejo Municipal como también en todos los materiales que está sacando el Ejecutivo. Entonces nosotros vamos a hacer las solicitudes respectivas para que se pueda cumplir también esta solicitud. Estas entre las más pequeñas, ¿no? Otras que son muchas más complejas, como por ejemplo el tema del bono. Como ustedes deben saber, que han habido denuncias, incluso de robo que ha habido en el municipio, de los recursos que estaban destinados al bono. Entonces nosotros ya estamos mandando varias notas al Ejecutivo pidiendo información. Necesitamos también tener información para que podamos saber qué ha pasado, qué información se tiene desde el Ejecutivo, desde las respectivas unidades. Algo que sí me ha llamado la atención en esta reunión, por ejemplo, Guillermo, es que la unidad de discapacidad del municipio, que es UMADIS, tiene como presupuesto para esta gestión 10 mil bolivianos. Ya, no puede ser que una unidad que está atendiendo a una población tan vulnerable como es el sector de la discapacidad tenga presupuestado solo 10 mil bolivianos para todo el año. Yo creo que 10 mil bolivianos no alcanzan ni para comprar el material de escritorio para 1 o 2 meses. Entonces, todo esto estamos pidiendo que se pueda informar. Todavía no tenemos fecha de la audiencia. Estamos esperando la respuesta del alcalde. Estamos pidiendo que puedan estar todas las autoridades para poder atender estas inquietudes, problemas y necesidades que se tienen de parte del sector. También nos hemos reunido antes la pasada semana nos hemos reunido con los colectivos y las organizaciones de la diversidad sexual, junto con la Defensoría del Pueblo, para poder también escuchar las necesidades que ellos tienen. De igual manera, nos han hecho conocer que se había presentado una iniciativa legislativa a la pasada gestión, que de la misma manera ha sido rechazada. Entonces, hemos quedado ya con fechas para poder tener una mesa técnica junto a
responsables de desarrollo humano que atienden estos temas para poder empezar a trabajar en una propuesta de ley que pueda generar políticas públicas para también resolver problemas y necesidades que tiene esta población que también es vulnerable. Por otro lado, con ellos hemos coordinado varias

0: las actividades que están que van a realizar este mes, justamente por el 28 de junio, que se recuerda el Día de la Diversidad Sexual. Nosotros como consejo estamos apoyando todas las actividades y vamos a hacer seguimiento a los compromisos que también se está haciendo desde la Secretaría de Desarrollo Humano del municipio. En esta reunión no solamente hemos estado nosotros, sino también ha estado responsables de desarrollo humano de la gobernación, ha estado la policía, no han estado otras instituciones, y todos para poder coordinar de manera interinstitucional y poder apoyar también a este sector de la diversidad sexual. Guillermo.
1: Bien, estoy conversando con la licenciada Mónica Chacón. Ella es concejal y es cabeza, yo diría, de la Comisión de Género Generacional al interior del Ente Deliberante. Mónica, lo que has dado cuenta rápidamente me parece que son actividades muy interesantes, muy importantes, y que ojalá sean considerados, obviamente, por el alcalde municipal, para que de esa manera también se puedan asignar mayores recursos económicos y que además permita atender los requerimientos de varios de estos sectores vulnerables con la pertinencia y sobre todo con la solvencia respectiva. Pero en estos tiempos de crisis, sobre todo con este conflicto social, que la canasta familiar se ha incrementado, se dice que se sentirá los ajustes por el tema del recojo de basura como consecuencia, obviamente, del funcionamiento de la planta procesadora o recicladora de Paranturí. Además, a ello se dice que obviamente el tema del consumo de energía eléctrica está también en función prácticamente de lo que pasa, sobre todo con otros parámetros económicos, de modo que cada vez menos la economía potosina de las familias pueden alcanzar, sobre todo para estas obligaciones o finalmente para estos servicios que les permitan vivir en calidad. ¿Es posible presentar una propuesta, un proyecto también para permitir de alguna manera que se consideren sobre todo sanciones, multas o finalmente evitar que se cobren impuestos por inmuebles fundamentalmente o aquellas deudas que finalmente vienen siendo arrastrados desde hace mucho tiempo atrás y que producto de esa carga económica no se puede regularizar, sobre todo estos compromisos con el gobierno municipal? ¿Es posible, mi estimada Mónica, para ayudar en la economía de las familias potosinas y las más vulnerables?
0: Bueno, Guillermo, yo creo que la situación que estamos viviendo en el país va a afectar de gran manera el tema económico, creo que a todos los bolivianos, ¿no? Y en Potosí estamos viviendo una situación muy compleja. Desde el Consejo, aunque no depende directamente de la Comisión, pero sí hemos tocado ya estos temas y con seguridad que vamos a estar trabajando de forma coordinada. Lo bueno, Guillermo, es que hemos iniciado el trabajo del Consejo de forma coordinada entre todos y se está manteniendo hasta ahora. Entonces hay varios problemas como el que tú mencionabas, por ejemplo, de la planta de Paranturí, ¿no? Que es una planta, un proyecto que data desde el 2013. Es un proyecto muy esperado por Potosí, pero también nosotros hemos estado viendo, porque nos llegó al Consejo para que pueda ser aprobado un contrato de comodato. Nosotros hemos devuelto al Ejecutivo porque tenía bastantes observaciones, sobre todo en la parte técnica y en el plan operativo. Para nosotros tiene que estar claro que si nosotros vamos a dar en comodato en MAF, esta planta de Paranturí tiene que funcionar. Y no han habido respuestas muy claras desde el Ejecutivo. De esa manera es que se ha devuelto ya hace aproximadamente 2 semanas para que se puedan subsanar todas las observaciones, tomando en cuenta que en la pasada gestión del Consejo saliente también se había solicitado, se había hecho una petición de informe con varias observaciones que tampoco ha contestado el Ejecutivo, ni en ese entonces ni el actual. Por lo tanto, hemos pedido que se pueda subsanar muchas dudas que se tienen al respecto, y sobre todo es el tema presupuestario, Guillermo, tomando en cuenta que esta planta no es cercana a la ciudad, va a significar seguramente mayor costo en su operación. También se necesita implementar varios programas educativos para que la gente aprenda a seleccionar su basura y el primer punto de selección de la basura sea en la casa de cada uno de los vecinos, para que se pueda también alargar la vida útil de esta planta, porque esta planta es una planta que va a seleccionar la basura y va a también a tratarla, porque es una planta de tratamiento de residuos sólidos. Pero tenemos que disminuir esa carga de este trabajo solamente con educación. Si todos los vecinos fuéramos conscientes de la responsabilidad que tenemos con nuestra basura, seguramente no tendríamos calles tan sucias, claro, como estamos viendo ahora. No es que EMAP está trabajando mal. Yo creo que el tema de la basura es una responsabilidad compartida, ¿no? Entre EMAP, que es la empresa que se ocupa de recoger y de mantener limpia la ciudad, pero también de los vecinos que tenemos que hacernos cargo de nuestra basura, hacernos responsables, esperar los horarios y ver la forma de poder dejar nuestra basura no en una esquina, no en la puerta de la casa del frente o no en la avenida donde supuestamente van a recoger más tarde o alguien va a barrer, sino hacernos cargo de nuestra basura, y esto es un tema de educación. También se ha pedido que el plan operativo de la nueva planta contenga esta parte social y de educación y de comunicación, Guillermo, porque es importante. A partir, yo creo que de varias campañas que se puedan realizar, tanto educativas, de sensibilización, de comunicación, se va a lograr entender la importancia de mantener un lugar limpio y de tener una ciudad más limpia. En el tema que mencionas de las tarifas, todavía no hemos tocado el tema de manera específica, pero con seguridad que vamos a estar reuniéndonos también, porque es un problema que nos atinge a todos. Vamos a hacer, se está pidiendo información en todas las áreas, Guillermo, todas las comisiones hemos estado ocupados, primero ordenando el gran desorden que nos han dejado, tratando de buscar la información para dar seguimiento a lo que estaba pendiente. Dime, Guillermo.
1: Bien. Mónica, y algo rapidito por el factor tiempo, he podido acceder a un artículo escrito por el periódico El Potosí en su edición de esta jornada, en la que se manifiesta de que la Contraloría General del Estado ha pedido, sobre todo a los nuevos concejales, a revisar lo que pasó en la anterior gestión con los ex concejales, en donde se establece de que pidieron permiso, se ausentaron, no asistieron, pero igual recibieron el monto de la dieta o del salario, como queramos entenderlo, vale decir, estos concejales, por lo que se está pensando iniciar un proceso para que estos devuelvan. ¿De cuánto estamos hablando? ¿De algún daño económico? Situaciones irregulares que podrían abrir un nuevo proceso, sobre todo estas ex autoridades, mi estimada Mónica.
0: Bueno, al respecto, Guillermo, yo te puedo informar que este caso fue tratado primero en la Comisión de Ética, pero la Comisión de Ética no puede ejercer o poder abrir un caso con ex autoridades, porque el reglamento no lo permite. En el artículo 13 del reglamento de la Comisión de Ética dice específicamente que solamente se puede recibir denuncias de autoridades en ejercicio. Estamos hablando del alcalde o de otros concejales. Pero teniendo en cuenta este informe de auditoría que ha realizado la Contraloría General del Estado respecto al tema de las faltas, ¿no?, que ya tiene conclusiones y además también ha encontrado responsabilidades al respecto, la Comisión de Ética ha devuelto al Pleno el caso para que pueda ser tratado directamente desde asesoría jurídica. El día de ayer se ha presentado en el Pleno, en la sesión, un informe de asesoría jurídica. Y es sobre ¿qué aspectos se tiene que tomar al respecto? Porque son autoridades que ya no están en ejercicio. Por lo tanto, se ha realizado algunas sugerencias desde asesoría legal, pidiendo el criterio legal que ellos han vertido el día de ayer en un informe, es que se aperture un proceso administrativo que sí lo permite. Que sí lo permite las normas, y eso se va a hacer seguramente con una autoridad sumariante.
1: Bien, bueno, entonces estaremos aguardando a ver cómo concluye sobre todo esta situación que nos llama la atención, ¿no? ¿Cómo es que autoridades que no asisten o que piden permiso injustificado, hayan seguido cobrando lo que tenían que haber cobrado sin cumplir el deber para lo que fueron prácticamente elegidos? Pero bueno, es un tema que, como usted dice, este proceso administrativo dará cuenta qué sanción se los establece o finalmente va a solicitar la devolución de los mismos. Mónica, te agradezco. Sé que has abandonado una reunión y bueno, te convocaré en otro momento para seguir abordando estos temas que involucran a tu comisión, pero también otros aspectos que tienen que ver sobre todo con el andamiaje del municipio potosino, tantos temas que atender. Por lo tanto, pues te mando un abrazo muy gentil y será hasta cualquier momento. Muchas gracias, Mónica.
0: Muchas gracias, Guillermo, y siempre dispuestas para poder informar. Estamos también con ya 5 leyes aprobadas en el tema de patrimonio cultural y también con la gestión para el funcionamiento de la planta de oxígeno, que ha sido una solicitud también de la Defensoría del Pueblo. Hemos logrado que ya esté funcionando y con seguridad que vamos a estar informando sobre todas las otras acciones también que se están realizando en el Distrito 10 y en el Distrito 3 que me corresponde esta gestión.
1: Bueno, muchas gracias, Mónica. Por lo tanto, hay mucho material para informar y establecer el contacto permanentemente, no solo con usted, sino también con otros concejales que tienen que dar cuenta de lo que están haciendo, porque muchos desaparecen, no se muestran o finalmente pues rehúsan sobre todo al llamado de la prensa, ¿no? Y particularmente de programas en el que pues se puede abundar un poquito más, se puede profundizar un poquito más de las actividades que vienen desarrollando y también hablar de lo que no están haciendo, de lo inoperantes que están siendo algunos concejales. Y a propósito de las esas autoridades, evidentemente en la sesión ordinaria de ayer se ha leído el informe en el que se recomienda que se inicien procesos administrativos internos contra los concejales de la anterior gestión municipal debido a que habrían solicitado licencias y permisos sin ningún justificativo y habrían recibido el salario o dieta en su totalidad mes a mes. ¿Qué le parece? Y están entre ellos, según la Contraloría Departamental, los ex concejales Henry Próspero López Álvarez, Leslie Janet Flores Mollo, Mirta Guzmán Canelas, Waldo Rubén Porcel Soruco, Alberto Pérez Tumiri, Jessica Mayra Churata Huanca, José Emilio Elías Albán, Vidal Quispe Callapa, Reina Isabel Menacho Alá y Josefina Nena Cruz Marca, quienes seguramente brillaron en algún momento con su ausencia, no justificaron su inasistencia y cobraron su dieta o su salario mes tras mes. ¿Qué le parece? Bueno, habrá que determinar cuánto representa sobre todo este daño económico, yo diría, para el municipio potosino, y tendrán que devolver, no les queda otra alternativa. Veremos qué pasa. Bueno, señoras y señores, rapidito vamos a la pausa publicitaria porque cuando retornemos mucho más, aguárdenos, enseguida estoy con ustedes en la recta final de la programación. Las voces de la noticia junto a su amigo y servidor Guillermo López Elías. Aguárdenos, ya volvemos.

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0: 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Visítenos, Estudio Jurídico Salomón SRL. ¿Qué pasa con la preocupación que tiene el Colegio Médico, como también el CIRMES, que es el sindicato de ramas médicas en el departamento de Potosí, tras la designación de una autoridad en el Servicio Departamental de Salud? Bueno, ya ha transcurrido prácticamente varias semanas y al parecer esta solicitud de cambio de esta autoridad que reúna las condiciones, se ajuste sobre todo a las normativas, no ha prosperado, pese se dice haber solicitado, haber pedido sobre todo esta situación al gobernador potosino René Joaquino Cabrera. Para hablar sobre esta temática, precisamente voy a establecer contacto, comunicación con el doctor José Alfredo Pareja, quien preside el CIRMES en Potosí, y pues conjuntamente el Colegio Departamental Médico habrían activado algunas acciones legales con el objetivo precisamente de hacerse escuchar frente a este pedido. A ver, vamos a guardar. Ahí está el doctor José Alfredo Pareja, ya está en contacto con nosotros. ¿Qué tal? ¿Cómo está, doctor? Un gusto, un placer saludarlo en esta mañana. Muchas gracias, como siempre, Potosí el Pelo Escucha, bienvenido.
1: Doctor Elisa Guillermo, muy buenos días a toda nuestra población potosina, muy buenos días. Aquí un poco seguimos preocupados por las situaciones que está presentándose en el sector de salud, sobre todo en la parte del sistema público, que es acá en el departamento de Potosí.
0: Bueno, a ver, vayamos por partes, doctor. Ya conocemos de que tanto ustedes como el Colegio Médico hicieron conocer una serie de observaciones en cuanto se refiere a la designación, no tanto, digamos, sobre todo a la persona, ¿no? Y entiendo que se aproximaron ante el gobernador potosino para hacer conocer esta situación. ¿Qué respuesta recibieron y qué es lo que se viene de adelante? Porque el doctor Mundo Corre, al parecer, va a continuar, se dice, en el cargo, porque a momento no hay ningún instructivo que al menos viabilice una solución frente a este problema que se ha presentado con ustedes, y yo diría con todos los profesionales en salud, mi estimado doctor.
1: Bueno, sí, Guillermo, mira, lastimosamente Creo que todos, no solamente los profesionales en salud, estamos preocupados, sino también el personal administrativo, manuales y demás, que tienen una dependencia directa con el Servicio Departamental de Salud. Estos, a denuncias de las de los personas que han sido amenazados, te digo así, en los diferentes hospitales, lugares que ha estado el doctor Mundo Corre, básicamente ya están, como se dice, al preaviso de que ellos no son indispensables, ¿no? Y ahí ha salido también unos audios de una reunión que ha tenido en el Calcuta, en San Roque, en San Cristóbal, en el mismo hospital Bracamonte, Natalini también acá en nuestro departamento, donde dice lo mismo. Dice que ellos son los ganadores de un acto eleccionario y que los perdedores tienen que irse, ¿no? Y creo que tú también has escuchado esa situación. Ahora dice limpiar la casa. Perfecto, que limpie la casa, pero que comience desde su persona, ¿no? De cómo ha ingresado. Porque la meritocracia, lo que dice nuestro estatuto del Colegio Médico, y es lo que ha observado el Colegio Médico, es que el director debe ingresar con un examen y concurso de méritos. Y él mismo dice, ¿y por qué no han observado a los demás? ¿Por qué siempre a mí? Como si estuviéramos discriminando. El Colegio de Médico tiene la competencia, ¿no?, de acuerdo al Código de Salud, de que todo profesional que esté desempeñando una función tiene que estar afiliado a su colegio. Y para afiliarse al colegio tiene que demostrar documentalmente, con títulos reconocidos, ¿no?, que está apto para el ejercicio legal de la profesión. Caso contrario, estuviéramos, ¿no es cierto?, una elección. Ahora él dice muy alegremente, más de 11 años de experiencia, claro. No nos olvidemos que él ha comprado aparentemente un título, digo aparentemente porque está en una nómina de los observados, ¿no?, de la gestión 21 de 100 por el alto, ¿no? Ahora, nosotros no vamos a refutar si fue correcto o no fue correcto, solamente en su momento él demostrará, ¿no?, cómo ha hecho la revalidación de su título, ¿no? Entonces, esos años anteriores que ha ejercido sería ilegal. Eso es lo que está observando el Colegio Médico, que es su atribución y su competencia. En los demás casos, Guillermo, y a toda la población potosina, no se ha observado aquello porque eran colegas médicos reconocidos, afiliados, con títulos legales y demás. Eso es lo que ha observado el Colegio Médico. No está observando a la persona, sino está observando a la forma y al mecanismo. Y aquí lastimosamente digo que no sé quién le está asesorando al doctor Joaquino. Él ha sido su amigo y he trabajado mucho en el año 2006 con él, cuando era alcalde. Hemos hecho muchos proyectos, uh-huh. Estas ampliaciones, construcciones que se está haciéndose, que se ha ido entregando con los diferentes alcaldes, es obra de él, porque dejó él un banco de proyectos de fortalecimiento de hospitales, de centros de salud. Uh-huh. Y la verdad, me sorprende que él esté tomando, siendo abogado, ¿no?, que esté incumpliendo en algún momento hasta sus deberes como gobernador, ¿no? Entonces, eso es lo que he observado. Además, se ha hecho el amparo, mi estimado Guillermo, y a toda la población potosina, porque se ha hecho notas, una, dos, tres, cuatro notas, y no había respuesta. Y lo mismo está ocurriendo con el FESIRMES, con los sindicatos que están afiliados a la Federación Sindical de Profesionales en Salud de acá del departamento, a la cabeza al cual yo me encuentro, ¿no? Ya hemos enviado varias notas para que nos podamos sentar. Vuelvo a recalcar, no estamos en contra del doctor Mundo Corre, estamos nosotros observando la forma y mecanismo de la cual se ha destinado a una persona. Además, por las diferentes quejas, denuncias, ¿no?, audios, videos que nos envían, uh-huh. En su momento nosotros vamos a mostrar también, estamos esperando de que pase esta, estamos volviendo hoy día nuevamente a colocar una nota al doctor Mundo Corre para que nos reciba en una audiencia, ¿no? Y le hemos sugerido nosotros que conformen una comisión, ¿no? Yo no sé cuál es el miedo de que se conforme una comisión. Quiere limpiar la casa, nosotros vamos a ser parte, vamos a aplaudir. Aquel dice que es lojiervo, que es pasanaco, que es borracho, que se hace lavar su ropa en el hospital, que come en el hospital, etcétera. Pues bien, que lo demuestre, que inicie el proceso, ¿no es cierto? El colega también que está siendo sindicado demostrará, se descargará. Eso dice la ley, la norma. No entremos en un debate, y eso le hemos pedido, en un discurso totalmente político y que no ayuda en nada a nuestra población.
0: Doctor Pareja.
1: No, yo les he reclamado, ni con esto más, Guillermo, le digo, mira, hasta esta fecha hay colegas que están sin sueldo por lo que son los contratos de la gobernación del IDH. Y le he pedido que haga también aquello, pero no, me parece que él tiene otras prioridades. Te escucho, Guillermo.
0: Bueno, doctor Pareja, sin embargo, quien le ha designado como autoridad es el gobernador, René Joaquino Cabrera. ¿Se han dirigido a él? ¿Le han hecho conocer estos temas? ¿Los ha recibido a los profesionales médicos en salud, un sector muy importante en nuestro medio, al menos para sentarse y de esa manera, seguramente analizar este tema y avanzar en la solución? ¿Los ha abierto las puertas el gobernador Potosí?
1: No, y de cara a la población, no, lastimosamente, como te digo, ya es una tercera reiterativa que estamos, que el día lunes hemos dejado la nota al gobernador, no, no tenemos respuesta. Si el colegio médico ha tenido una respuesta, ha sido justamente a la luz y a la obligación que le ha dado el amparo, a la tutela, el amparo de petición, no, y seguramente entiendo de que ya han llegado las notas documentadas, me imagino, la comisión, el colegio médico el día de ayer tenía su reunión de directorio, imagino que lo han revisado y seguramente entre hoy y mañana pasado nos estarán llamando a lo que es el CODESA para que también a partir de eso, ¿no es cierto?, se tomen las acciones que corresponden. Vuelvo a recalcar, no estamos observando a la persona, estamos observando a la forma y al mecanismo por la cual está eligiendo. Además, él muy libremente ya lo ha dicho en los diferentes medios de que él tiene carta blanca, tiene toda la tuición que le ha entregado el gobernador para hacer desvinculaciones, ¿no es cierto?, sin reconocer antigüedad, sin buscar especialidad, ni nada por el estilo, simplemente por el hecho de que ha ido en contra de, ha hecho campaña por otro partido, ¿no?, está haciendo las desvinculaciones, las transferencias, las y demás situaciones. Entonces, y eso también va en contra de lo que es la condición política del Estado. El artículo 15.16 nos dice claramente que todo boliviano tiene la libertad de profesar la ideología política, filosófica, religiosa, y que por esa situación no puede ser, ¿no es cierto?, discriminado ni mucho menos desvinculado por esa situación. Entonces, todo eso, Guillermo, estamos viéndolo, ¿no es cierto? Vuelvo a recalcar, no estamos en contra de la persona, estamos en contra de la forma y el cómo ha sido elegido y cómo está amenazando a la gente. Yo quisiera que, yo, Guillermo, te invito que vayas a los hospitales o preguntes, ¿no?, cómo está la gente intimidada.
0: Claro.
1: ¿No? Es porque le dice, usted no es indispensable, usted ha trabajado por otro partido, se me va. No, entonces yo creo que así como vamos a trabajar, yo creo que tenemos que sentarnos con el gobernador. No, yo estoy pidiendo que sea una reunión en presencia de lo que es nuestro defensor del pueblo, en presencia de la jefatura de trabajo y que demuestre ahí. No, creo que hay formas y mecanismos. No entremos a un discurso político de decir, estoy limpiando la casa, que pasa nada, pues nada más. Creo que a toda la población estamos cansados de escuchar ese discurso cada vez que interviene en cualquier medio o acto y demás.
0: Bueno, entonces no es una autoridad en materia de salud, es un tirano, ¿no?, que está actuando, desde luego, como alguien que se ha comprado el cargo y que absolutamente nadie lo va a remover. Este es un panorama, sin duda alguna, preocupante. Y usted decía, en medio de esa intimidación, ¿cuál es la situación, sobre todo, de la atención médica en los centros de salud, particularmente en los dos de tercer nivel, que son la referencia, ¿no? Y, desde luego, algunos otros centros de salud donde tiene seguramente injerencia el Colegio Médico, como también, en todo caso, el propio Sirmes. ¿Qué pasa en este momento, en medio de este conflicto, y con una autoridad de salud que, como usted señala, está incumpliendo ciertas normativas? ¿Qué pasa en este momento, mi estimado doctor Pareja?
1: Nosotros, mire, estamos, como se dice, haciendo el aguante por la misma situación que estamos viviendo en este momento. Todavía no se ha normalizado, se podría decir, esta situación del bloqueo también que nos están haciendo de forma política, ¿no? El desabastecimiento de insumos y demás. Porque si nosotros nos lanzamos a un paro y demás, ucha, la población va a pensar que nosotros también estamos al lado de esos bloqueadores y no queremos aquello. Es por esa situación, estamos nosotros llamando a un ampliado departamental, ¿no?, ya con documentación que estamos esperando de que también nos facilite el colegio médico para que también nosotros seamos parte de ese análisis y se tomen las acciones que correspondan. Seguramente muchos van a decir, entremos a un paro de 24 horas, porque eso es el mecanismo y creo que la única forma de que creo que nos van a escuchar. Pero me preocupa, vuelvo a recalcar, y nos preocupa a todos los ejecutivos de los diferentes sindicatos de hospitales, de redes municipales del área provincial también, de que nosotros bloqueemos un día, que paremos un día y que eso puede causar también algún tipo de conflictos a los enfermos que todos los días vienen a los establecimientos de salud. Por lo pronto estamos a la espera de esa documentación para poder conocer, analizar y tomar las acciones de forma conjunta. Quienes somos parte de lo que es la Comisión Departamental de Salud, que es la máxima instancia de representación de los profesionales en salud en el departamento.
0: Bien. Ahora, doctor, ustedes que también hacen un seguimiento, sobre todo en cuanto se refiere a la atención médica, ¿hay medicamentos en los centros de salud, el instrumental, sobre todo los reactivos y todo cuanto se requiere, me imagino, al menos para una intervención invasiva, sobre todo en el tema de los quirófanos? En fin, ¿cómo estamos en medio de este tema? Porque, bueno, hay algunos argumentan de que no llega por los bloqueos desde La Paz, desde Santa Cruz, impiden la llegada sobre todo de algunos medicamentos. El gobierno dice, no, estamos enviando asistencia médica a través de un puente aéreo, por lo tanto Potosí, pues es una región que se está beneficiando también, sobre todo con todo lo que se requiere para evitar, sobre todo la afectación a las personas y al menos la muerte de algunos enfermos. ¿Cómo estamos en este tema, mi estimado doctor Pareja?
1: Mire, a la información que tenemos y además hasta las 11 de cada mañana estamos haciendo un reporte acerca de los, sobre todo la dotación de oxígeno, medicamentos y otros que son esenciales para la prestación de sobre todo la parte quirúrgica, la atención clínica hospitalaria, ¿no? Si bien es cierto, no estamos desabastecidos, pero ya estamos ingresando a lo que es la limitación de insumos y medicamentos, ¿no? Lo que sí está afectando mucho, Guillermo, es la parte del área de alimentación, ¿no? Porque la alimentación, las empresas que nos proveen, ¿no?, nos entregan semanalmente y este mes nos han ido limitando también, y eso ha ido también un poco repercutiendo en la alimentación hospitalaria que se da hacia los enfermos. Entiendo que a la caja sí le han dado esa ayuda, esa colaboración para que llegue los medicamentos que estaba necesitando la Caja Nacional de Salud, que pertenece al sistema de seguridad a corto plazo, ¿no? Y eso no ha sido para lo que es el sistema público. Ahora, también entendemos de que el ministerio está preparando un stock de los esenciales, como también de reactivos y demás, para que también haga el envío y se haga la distribución de acuerdo a requerimiento y necesidad que tienen todos los hospitales del departamento de Potosí.
0: Bien, bueno, esperemos, como usted dice, que todos estos temas se vayan resolviendo, particularmente la preocupación que ustedes tienen respecto de la designación de una autoridad de salud que tendría que tener bastante solvencia, marcado dentro de las normativas, y que la autoridad departamental también entienda de que hay necesidad de establecer los cambios. Si no es ahora, ¿cuándo? ¿No? Si en el pasado se ha manejado discrecionalmente a las personas por algunos objetivos enteramente políticos, hoy estamos en tiempos, dice, de cambios, entre comillas, y tendríamos que dar ejemplo desde la casa para evitar este tipo de reacciones, que ojalá no deriven en un paro médico de los profesionales en salud, que podría perjudicar innegablemente, sobre todo a quienes hoy por hoy adolecen de algún problema de salud. Doctor, si algo más quiere complementar, si algo más quiere señalar, adelante, le agradezco, muy gentil, y será hasta cualquier otro momento.
1: Sí, Guillermo, no, mira, antes de despedirme, yo hacer un llamado al señor gobernador. Es la máxima instancia, él conoce perfectamente bien que la Constitución Política del Estado le dice que la política de salud, la salud de los bolivianos, de los potosinos en sí, es una competencia concurrente. Tenemos que sentarnos a conversar, a ver, tratar, mejorar y demás, ¿no es cierto?, entre lo que es el gobierno departamental, los gobiernos municipales y las entidades que tenemos que tener relación directa, que somos los colegios de profesionales como también los sindicatos y las federaciones plenamente reconocidos. Hacemos un llamado, esperemos de que nos abra las puertas de la gobernación, sentarnos con presencia del defensor del pueblo, con la jefatura de trabajo, y que ellos vean si realmente estamos o nosotros estamos con la verdad o estamos equivocados. Uh-huh. Seguramente ahí nos aclarará la situación de que si él eso es meritocracia, ese es el reconocimiento al trabajo y demás, vamos a pedir disculpas de forma pública, de decir, sí, nos hemos equivocado, pero creemos que nosotros estamos actuando en defensa de los profesionales en salud, exigiendo lo que es la estabilidad laboral y sobre todo, ¿no es cierto?, que no exista este acoso, hostigamiento laboral que está comenzando a sentirse en los diferentes hospitales. Muy agradecido, Guillermo, y estaremos en contacto en cualquier otra oportunidad y esperemos nuevamente que nos abran las puertas tanto de la gobernación del CEDES como para entrar en un diálogo abierto y franco y sincero.
0: Bueno, muchas gracias a nosotros los agradecidos. Doctor José Alfredo Pareja, él preside el Sindicato Médico y Ramas Afines en Potosí, que también está afiliada al CODES, al Colegio Médico, en fin, son organizaciones que merecen nuestro respeto. Y vamos a ver qué pasa con este tema. Y bueno, algo que empieza a emerger, una campaña muy interesante, las campanas de toda Bolivia, este 20 de junio, piden colocar las banderas blancas o listones en las casas, unidades educativas, oficinas, esto con el objetivo de pedir paz, paz y paz en Bolivia. Ojalá que esta jornada se pueda conseguir, puesto que entiendo que el gobierno y la Central Obrera Boliviana y los sectores en conflicto empiezan a dialogar y esperemos que ese diálogo sea realmente productivo y no de sordos, ¿no? Que el gobierno también atienda y cumpla sus compromisos, pero también los pedidos que sean algo racionales, algo muy bien meditado. Señoras y señores, hasta el día de mañana. Muchas gracias, muy buenos días y permiso.
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8: Le da la hora.
1: 10 horas 9 minutos.
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El verdadero éxito es encontrar tu vida en tu propio camino. Así arrancamos con esta importante consigna para esta mitad de semana. El verdadero éxito para aquellos que siempre están tratando de buscar el éxito, de perseguir el éxito, de poder encontrar el éxito. El verdadero éxito es encontrar tu vida en tu propio camino. A ver, una vez más hablamos de este tema tan importante. El verdadero triunfo en esta vida no se basa en cumplir las expectativas de los demás, ¿no? Porque en ese caso empiezas a vivir la vida de otros, la vida de los demás, de lo que los demás posiblemente quieren para ti. Por eso el verdadero triunfo, reiteramos esto una vez más, no se basa en cumplir esas expectativas del resto de personas, ni tampoco en seguidores, ni tampoco en estándares sociales que ya están preestablecidos, ¿no? Esto tienes que hacer. Esto tienes que seguir. Este es el camino a la felicidad. Este es el éxito, ¿no? Porque muchos piensan que la fama, la riqueza material en este caso, ¿no? La ostentación material es el éxito para muchos, ¿no? Pero no necesariamente eso también tiene

0: habla del reconocimiento interior, se aleja de esa validación externa, no te interesa si la gente valida o no lo que tú haces, etcétera, etcétera. Y más bien tienes que enfocarte en la paz mental y en la satisfacción de tus convicciones, ¿no? Hay palabras que siempre andamos repitiendo acá en la nave porque son realmente importantes. Hablamos de convicción, validación externa, paz mental, satisfacción con tu convicción, con lo que tú estás convencido que es mejor para tu vida. Y también hablamos del proceso versus la meta, ¿no? Valora todo ese camino, siempre te lo decimos, el aprendizaje, el disfrute del recorrido, en lugar de enfocarte solamente en el punto de llegada. ¿Por qué? Porque muchas personas también consideran que la felicidad o el éxito está cuando tú consigues algo. Y solamente cuando lo consigues, esas personas sienten que van a ser exitosas o van a estar felices. Pero en realidad el éxito y la felicidad la puedes empezar a disfrutar. Puedes empezar a disfrutar de estos incluso en el caminar, en el transitar, en el caminar, ¿no? En el aprendizaje. Según muchos expertos en psicología y también en el tema de la motivación, reflexionar sobre este interesante concepto que dice: el verdadero éxito es encontrar tu vida en tu propio camino, te ayuda a evitar el desgaste de seguir persiguiendo posiblemente objetivos que no vibran con tu verdadera identidad, ¿ok? Despójate de esas mochilas pesadas que no te dejan avanzar y que no te dejan disfrutar de la vida. Sácate esas mochilas pesadas, vive de acuerdo a tus principios, de acuerdo a tus convicciones, deja de lado las expectativas, deja de sentir esa necesidad de que te validen siempre las demás personas y empieza a disfrutar de esto, ¿no? Tú sabes cómo eres feliz y tú sabes en la vida cuál es realmente el concepto de éxito, de persona exitosa, ¿no? Y esa es la consigna para el día de hoy. No vivas de acuerdo a las expectativas de los demás. Vive de acuerdo a tus propias metas y encuentra plenitud y felicidad. ¡Despertá!
1: ¡Despertá! ¡Despertá!

Buena música, un poquito siempre de locura y todo lo que tenemos acá en la nave del mejor morning show de la radio. Estamos en mitad de semana, miércoles, una vez más miércoles, miércoles, miércoles. ¿Cómo pasa el tiempo? Porque te cuento que hoy estamos en 17 de junio, estamos en el día 160.

0: 98 en lo que va del año. Restan 197 días. La próxima semana vamos a emparejar las cositas, ¿no? Porque estaremos exactamente en mitad de año, semana número 25. Mitad de semana 25. En la semana 26, casi al finalizar la próxima semana, estaremos exactamente en mitad de año. Hoy, 17 de junio, estamos en el día de lucha contra la desertificación y también la sequía, ¿no? Con este tema de los fenómenos. Ayer hablábamos del fenómeno del Niño, que está ya generando cierta preocupación en algunos países, Estados Unidos, bueno, prácticamente en todo el mundo. Es importante siempre hablar de este tipo de fechas establecidas por la Organización de Naciones Unidas con el objetivo de crear conciencia de la importancia que tiene para los seres humanos y para el planeta abordar y dar soluciones a los problemas de desertificación y también de la sequía, que representan graves problemas presentes y también se habla del futuro de la humanidad. Para que los conceptos siempre estén bien clarísimos, ¿no? Desertificación. ¿Qué significa desertificación? Bueno, es el resultado de una permanente degradación de los suelos ocasionado por una constante deforestación de los bosques, la salinización, la falta de agua y una sobreexplotación de los acuíferos, que por lo general es producida por las distintas actividades económicas que lleva a cabo el hombre en distintas partes del mundo. Eso es desertificación, una degradación de los suelos. Mientras que la sequía, como bien sabemos, representa un cambio o anomalía del clima que ocurre cuando los niveles de agua están muy por debajo de lo que corresponde en una determinada área geográfica, y esto afecta considerablemente a todas las especies que crecen y se desarrollan en estas áreas. La principal causa radica en la ausencia de las precipitaciones pluviales, y esto también se manifiesta a veces con este tema de los fenómenos, como son el Niño y la Niña. Así que bueno, este es un tema muy preocupante. Hay muchas actividades en el mundo para tratar de reforestar, restaurar el medio natural de los suelos, por ejemplo, evitar el tema de mucho uso de vehículos motorizados, buenas prácticas de cultivo y cría de animales, no arrojar desperdicios, basuras, desechos sólidos. Y bueno, usar el agua de manera siempre responsable, ¿no? Que es lo más importante. Haya o no precipitaciones pluviales, hay que hacer un uso racional, correcto de lo que es el agua. Así que ya lo sabes, hoy estamos en el día de lucha contra la desertificación y también la sequía. Diez de la mañana con 21 minutos en todo el territorio nacional. Es la nave del mejor morning show de la radio en esta mitad de semana. Tú bien sabes que todas las mitades de semana, todos los miércoles, se viene un top 5 y su chapa, ¿no? ¿En qué consiste esto? Bueno, la producción del programa selecciona 5 más 1, ¿no? 6 canciones de algún artista, de alguna banda. Y esto viene también en relación a nuestro cóctel de bienvenida. El día de hoy, ¿qué tenemos? Bueno, no esperemos más, ¿sí? 10 de la mañana, 20 minutos. Dale, cóctel de bienvenida, ahora.
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Así es, el cóctel de bienvenida, como siempre, para poder endulzar un poquito nuestro paladar auditivo en esta mitad de semana. Nos va a traer un muy buen cantante-compositor de origen canadiense. A ver si va por ahí la pista para que alguien diga, ¡ah! Debe ser este, ¿no? Canadiense, ya que estamos en esta época de mundial en México, Canadá y Estados Unidos. Este señor es uno de los máximos representantes también de la música de Canadá. Otro dato, otra pista para que te des cuenta, ¿no? Siempre ha sido característica bien interesante de él, que al margen de ser cantautor, músico, también es fotógrafo, te cuento, ¿no? Fotógrafo canadiense. Siempre se ha distinguido por tener una voz medio rasposa y tiene unas super baladas de rock. Ha vendido por lo menos más de 100 millones de discos. Continúa activo en la música, realiza todavía giras internacionales, todavía como que ha estado lanzando algo de música. Bueno, ¿ya te diste cuenta de quién estamos hablando el día de hoy? Bueno, arranquemos de una vez con el top 5 y su yapa, enlazado también con lo que es nuestro delicioso cóctel de bienvenida. Hoy le vamos a dedicar un top 5 y su yapa bien merecido al señor Bryan Adams. ¿Te parece, Bryan Adams? Cuyo nombre completo es Bryan Guy Adams, nacido en Ontario, en Canadá, donde se está también desarrollando el Mundial de Fútbol. Su carrera como solista despegó, digamos, a finales de los años 70, porque lanzó su primer disco en 1980, ¿no? Previamente a este lanzamiento en solitario, te cuento que Bryan Adams fue parte, no con mucho tiempo, la verdad, pero fue parte de una banda de glam rock titulada Sweeney Todd, allá por 1977, ¿no? Por un breve periodo, la verdad. Y después ya se lanza en esta su aventura en solitario. La música de Bryan Adams se ha centrado principalmente en algo de rock, rock pop y también algo del soft rock, ¿no? El rock un poquito más suavecito. Y se ha caracterizado siempre por el uso de guitarras enérgicas que han estado combinadas con esas baladas románticas muy emotivas hasta el día de hoy. Siguen resonando esas baladotas que seguramente estarán presentes también en el top 5 y su yapa, no puede ser de otra manera. Bryan Adams es sinónimo también de aquello. Un artista solista, pero que ha sido respaldado por su propia banda de músicos de sesión, también de gira. A ver, dentro de la carrera de Bryan Adams siempre hay que resaltar un nombre que ha sido coescritor y productor prácticamente en toda su carrera. Hablamos de otro canadiense, el músico Jim Balance, ¿no? Jim Balance es una pieza bien importante cuando hablamos de la carrera del señor Bryan Adams. ¿Qué etapas podríamos marcar en la carrera de Bryan Adams? Bueno, los inicios, te decía, 77 al 82... Esa transición de Sweeney Todd, la agrupación en la que estaba, glam rock, a solista, consolidando su asociación, te decía, con Jim Balance, pieza súper fundamental en el motorcito musical del señor Bryan Adams. La segunda etapa, yo hablo del estrellato mundial, allá entre 1983 y 1990, la etapa de sus mayores clásicos de rock definitivamente en los estadios, marcada por giras masivas junto a grandes figuras, ¿no? Estuvo compartiendo por ahí con Tina Turner, por ejemplo, mucho, mucho Bryan Adams, ¿no? Una tercera etapa, el gigante de las bandas sonoras. En la década de los 90, 1991, 1999, una consagración como rey de las baladas para películas, porque estas canciones, muchas de esas grandes baladas de Bryan Adams, fueron definitivamente parte de muchas películas y se identificaron con estas tramas, con estas historias, ¿no? El gigante de las baladas sonoras sería más o menos la etapa de Bryan Adams en el decenio de los 90. Y finalmente una cuarta etapa, la madurez y también el tema de la fotografía, otra de las grandes pasiones de Bryan Adams, por si no lo sabías, desde el año 2000 hasta nuestros días.
Siempre se ha dicho que Bryan Adams equilibra muy bien sus giras globales con su aclamada carrera como fotógrafo. No es un fotógrafo amateur, ¿no? Como muchos de nosotros que nos creemos fotógrafos solamente por tener una camarita, no. Bryan Adams ha llevado este tema de la fotografía a lo profesional. A lo profesional, ¿no? Tiene muchos trabajos súper destacados. Ha estado fotografiando también a gente muy importante de forma profesional. Ha publicado también discos de estudio a partir del año 2000. Homenajes y también colaboraciones bien, bien interesantes. A ver, para el próximo fin de semana, que va a ser largo, ¿no? Porque el lunes es feriado, te cuento, el lunes 22. Este próximo lunes feriado, así que tenemos un largo fin de semana. ¿Qué te parece si revisamos un poquito la discografía de Bryan Adams? Yo voy a destacar tres discos, te los voy a sugerir. Por ahí un cuarto más, ¿no? Tres particularmente. A ver, el álbum que lo lanza al estrellato en Norteamérica del año 83, hablamos del Cuts Like a Knife. Es muy buen disco. Después te sugiero el que para mí es el mejor, ¿no? Me quedo con este disco cuando hablamos de Bryan Adams. Me quedo con el Reckless, definitivamente del 84. Una obra maestra del rock. Es también el álbum más vendido de la historia en Canadá, por cierto, el Reckless. Y acá están himnos, ¿no? Como la canción que vamos a escuchar a continuación, que fue lanzada el 17 de junio también. 17 de junio, te cuento. 17 de junio de 1985. La canción que enseguida escuchamos acá en la nave del mejor morning show de la radio es parte también de este Reckless, Run to You. Y bueno, muchas otras más. Heaven están dentro de este Reckless, ¿no? También destaco ya en el decenio de los 90, en esa época de las bandas sonoras, de las superbaladas, el álbum Waking Up the Neighbors, ¿no? Del 91, que contiene ese fenómeno mundial. El Everything I Do It For You, que seguramente será parte también de este top 5 y su chapa, ¿no? No podría estar ausente. Esos tres discos me parecen, y por ahí lo aumento al Into the Fire de 1987, un trabajo mucho más introspectivo que también lo mantuvo en el éxito al señor Bryan Adams. Ahí están tres, incluso cuatro discos para que conozcas un poquito más la carrera musical de Bryan Adams. Este tema de la fotografía no es un detalle menor. Bryan Adams, en el mundo de la fotografía profesional, te cuento que es un hombre muy respetado, no solamente en el mundo de la música, sino en el mundo de la fotografía. Te comenté que ha estado retratando a celebridades, supermodelos, e incluso, muchos no lo saben, ha realizado el calendario de Pirelli, ¿no? Esta marca de neumáticos muy, muy reconocida. Uno de esos calendarios fueron hechos por Bryan Adams, ¿no? Y ha publicado también varios libros relacionados a sus fotografías. Que no lo tomó simplemente como un pasatiempo, de forma amateur, no. De forma profesional. Por si no sabes, también Bryan Adams es hijo de un diplomático y debido al trabajo que tenía el padre, diplomático, vivió su infancia y adolescencia en distintos países, si bien nació en Ontario, en Canadá. Fue a vivir a Austria, estuvo en Portugal, estuvo en Israel, antes de establecerse definitivamente y nuevamente en su natal Canadá. Hoy le dedicamos un top 5 y su yapa bien merecido al señor Bryan Adams, así que te preparas y si tienes alguna canción favorita de él, también la programas para más adelante. Mientras disfrutamos 6 canciones top 5 y su yapa en mitad de semana, hoy 17 de junio 2026, 17 de junio de 1985, se publicaba esta canción, Summer of 60 Nights. En una entrevista, este dato interesante, Bryan Adams, en su momento, reveló que el título de esta famosa canción, lanzada el 84, no se refería al año 1969 como tal, cuando Bryan Adams apenas tenía 10 años, ¿no? Muchos pensaban que se refería al año 69, digamos, ¿no? Sino que se utiliza el número 69 en un doble sentido, te cuento, ¿ah? ¿Eh? Esto que mucha gente no lo sabía, ¿no?
ese doble sentido sobre esa posición íntima, digamos, ¿no? Posición sexual. Summer of 69. Llega el señor Bryan Adams acá en la nave del mejor morning show de la radio en este Top 5 y su yapa. Empezamos con dos canciones en este bloque, en esta hora. Summer of 69. Posiblemente es el himno más famoso de Bryan Adams, sencillo del 84, que es universalmente considerado por todos los fanáticos de Bryan Adams como una de las mejores canciones de rock, además de los años 80. Y después, escojo esta canción que viene a tono y me gusta mucho de Bryan Adams, denominada Somebody. Somebody es un tema que te va a llenar de mucha energía en esta mitad de semana, energía que a veces nos hace falta. Rock pop, buenísimo. Esta canción está catalogada por la crítica como un himno también obligatorio, especialmente en los conciertos de Bryan Adams. No podía estar ausente Somebody. Dos canciones para arrancar en esta mitad de semana, en el ombliguito de la semana. Llega el Top 5 y su yapa y más adelante arrancamos el scroll.

0: Así es tiempo de hacer scroll a esta hora de la mañana, 10:42 en todo el territorio nacional. Estamos en este 17 de junio del año 2026. Bueno, arranquemos hablando de esta especie de recuento que mucha gente se pregunta cuándo va a finalizar, cuándo va a terminar. El recuento de los días de movilización, de bloqueos que está soportando particularmente La Paz, Cochabamba, pero que ya ha afectado hace muchas semanas a prácticamente todo el territorio nacional, ¿no? Bolivia hoy, 17 de junio, está atravesando 48 días de movilizaciones, de conflictos. Para el día de hoy, la Administradora Boliviana de Carreteras reporta más o menos 52 puntos de bloqueo. Lo acabamos de revisar, 52 puntos de bloqueo está reportando la ABC. Activos estos puntos de bloqueo en, se dice, 5 departamentos del país. Reporte, te repito, de la Administradora Boliviana de Carreteras. La Paz sigue siendo la región más afectada. Parcialmente aislada continúa La Paz, El Alto. Cochabamba es el segundo departamento con mayor número de cortes de ruta y alta incidencia, además de bloqueos. Le siguen Oruro y Potosí, que todavía tienen un par de rutas cortadas, y Santa Cruz, que es el departamento que registra menor cantidad de puntos de bloqueo, es el reporte de la Administradora Boliviana de Carreteras, ABC. Para el tema económico, para el sector económico, estos 48 días, imagínate, estamos acercándonos a los 2 meses. 48 días significa un devastador momento económico que además se va a sentir recién en las próximas semanas y meses, lo más triste, ¿no? A ver, en el sector industrial, por ejemplo, se han reportado pérdidas que superan 12 millones de dólares día. Día, son 48 días. Así que, si uno hace una suma, son cientos de miles de millones, perdón, de dólares de pérdida según la Cámara Nacional de Industrias. A nivel de empleo, mucha gente, lamentablemente, se va a ver perjudicada no solamente en este tiempo, sino en los próximos días también, semanas y meses, ¿no? Más de 13.000 industrias y 150.000 trabajadores directos se han visto perjudicados, enfrentando riesgos de liquidez, paralización de operaciones, etcétera, etcétera. Turismo y comercio, sectores también bien golpeados, ya que muchos operadores internacionales tuvieron que cancelar destinos, rutas y retirar prácticamente a Bolivia de los itinerarios turísticos para el corto y el mediano plazo. Y finalmente, dentro de las consecuencias de estos 48 días, evidentemente está el tema del desabastecimiento, porque esta medida de presión continúa generando escasez, encarecimiento de los productos de primera necesidad y también la falta de combustibles en los mercados locales. Bueno, ante esta situación, ¿qué podemos esperar el día de hoy? Posibilidad de solución, que es lo que la gente clama. ¿Qué es lo que la gente clama? Vamos a ir por partes enseguida. Ayer se ha pronunciado el presidente Rodrigo Paz. Se pronunció Mario Argollo, de la Central Obrera Boliviana. Se pronunció también Túpac Katari. Se pronunció, el vocero, el canciller, hasta el fiscal general, que dijo: puedo ser garante en una reunión entre la COP y el gobierno. Algo importante, interesante, enseguida empezamos con el scroll porque vamos a hablar mucho de este tema y también de fútbol, obviamente. Pero este tema es importante para el país, ¿no? Hoy se había previsto un encuentro, ¿no? A las 9 de la mañana, un diálogo que, te cuento, ha cambiado de horario, se dijo para las 10:30. Veremos si ya está en desarrollo, te voy a ir informando de esto. Primero dijeron 9 de la mañana, después se cambió de horario. 10:30 de la mañana, estamos 10:48. Más adelante te confirmo si esto va o no va. Lo importante de esto es que Túpac Katari Central Obrera Boliviana ya no hablan en sus discursos de renuncia del presidente Rodrigo Paz, que era el pedido unánime, digamos, de estos sectores. Ya ni lo mencionan. Tupac Katari habla de acercamiento, ¿no? Y pone sus propias condiciones, 5 puntos, para un acercamiento con el gobierno. En el caso de la COP, conminatoria. Bueno, el término un poco más feíto, digamos, ¿no? Conminar es como amenazar, como dar un ultimátum, digamos. Pero ha enviado una conminatoria al gobierno para la pacificación del país. Caso contrario, dijeron, habrá convulsión, ¿no? Y se ha conocido todo lo que pide la Central Obrera Boliviana, que son muchas cosas. Pero este puede ser un punto de partida, ¿no? Sentémonos, hablemos. Y el gobierno tiene que negociar y decir, esto sí va, esto no. No pienso que la Central Obrera vaya a cerrarse también en que se tenga que cumplir todo lo que ellos han pedido. Porque de eso trata una negociación, ¿no? Y el gobierno tendrá que ser muy ágil, muy inteligente, para el día de hoy, posiblemente, finalizar, ¿no? Y mañana ya no seguir hablando de 49, 50 y así, vamos a llegar a los 2 meses. Hay gente ya desesperada en las carreteras, transportistas que están súper desesperados, que quieren volver a su hogar, que quieren volver a ver a su gente. Hay personas que no se bañan, dicen, hace más de 40 días, hay personas que no están comiendo 3 veces al día, etcétera, etcétera, etcétera. Así que es como que el mejor panorama hoy, esperemos, para más tardecito, en horas de la tarde, decir punto final. Al menos por ahora. Porque en base a lo que se pueda llegar a acuerdos, habrá que ver qué sucede para más adelante, ¿no? Pero por lo menos por ahora finalizar con estos 48 días de movilización. Enseguida te confirmo, 10:30 dijeron reunión, encuentro entre la COP y el gobierno que cambió de horario, te repito, dijeron primero 9 de la mañana. Y bueno, a las 9 dijeron 10:30. Esperemos que esto ya se lleve adelante. Vamos por partes en el scroll, empecemos con Mario Argollo, que ayer a través de una conferencia de prensa le enviaba una conminatoria al gobierno para la pacificación del país. Mario Argollo.
1: La protesta tiene que ser un derecho, y lo es. No podemos criminalizar en ese sentido a todo el pueblo boliviano. Se ha decidido, en consulta de todos los actores, enviar al gobierno central una conminatoria y planteamiento para la pacificación y la recuperación del país, que tiene que ser atendida de manera inmediata. Porque así como han trabajado para penalizar, criminalizar muchos decretos, para abrogar la ley COPA, que impedía la ley de excepción, tienen que ponerse a trabajar de manera inmediata si existe la intención política de solucionar este problema en el país. Con esto manifestamos al pueblo boliviano y a todo el pueblo movilizado que la protesta y la lucha y la movilización continúan de todo el país hasta recibir seguramente de manera inmediata la respuesta del gobierno. Caso contrario, vamos a masificar, vamos a revolucionar el país, tenemos que masificarnos en las calles, en las caseteras, para que se dé cumplimiento a lo que hoy se ha pedido y está en pie de lucha, que es la denuncia del presidente. Dicho eso, así como los dirigentes, como decía mi hermano, camarada Orlando Gutiérrez, así como un dirigente también sabe llamar a la movilización, también tiene que saber llamar a la paz. Mil disculpas a todos los ciudadanos que tal vez no han comprendido nuestra movilización, pero ha sido en beneficio del país para que nuestro país a futuro tenga días mejores. Saludos a todo el pueblo movilizado y a todo el pueblo boliviano.
0: Gracias, y así finalizó, sin posibilidad también de ninguna pregunta por parte de los asistentes, de los periodistas, decimos, Mario Argollo. Enseguida lo escuchamos al presidente, que habló más temprano ayer, pero esta combinatoria de la Central Obrera Boliviana tiene 8 ejes que han sido planteados por la COP, que seguramente serán planteados en el diálogo, que 10:30 de la mañana tendría que ya estar en desarrollo. Enseguida te voy confirmando el detalle. Vamos a hacer seguimiento a este tema toda la mañana hasta las 12:30, porque nos parece importante este acercamiento que se va a dar, ¿no? ¿Qué es lo que plantea la COP? 8 ejes, me parece, ¿no? 8 ejes que han sido planteados. El eje 1 habla de los derechos humanos. Ya lo escuchaban ustedes, están rechazando, por ejemplo, el tema de la ley antibloqueos. El cese, dicen también, a la persecución política. ¿De qué más habla? De la liberación de los detenidos, ¿no? Eso, digamos, dentro del eje de los derechos humanos. ¿Qué más? El eje 2, referido al tema de control social, quieren una ley para que el presidente, gobernadores y alcaldes rindan cuentas obligatorias sobre sus promesas. Eje número 3, soberanía económica. Hablan de que no tiene que existir privatizaciones, rechazo al tema de créditos del Fondo Monetario Internacional y una aceleración del pacto fiscal, de lo que prometió y habló también Rodrigo Paz, ¿no? El 50-50. Un eje número 4 habla de transparencia. Acá se habla de la expulsión, por ejemplo, van a exigir los de la COP de Fernando Cerimedo, que también lo comentamos acá en su momento. Creo que Bolivia no necesita gente extranjera, ¿no? La gente se quejaba ayer de esta comisión argentina que realmente incluso mintió, dijo cosas que no son ciertas y además quieren entrometerse a los temas bolivianos, digamos, ¿no? Y eso no está bien. Por temas de soberanía siempre hemos dicho Bolivia debe decidir, debe resolver sus temas entre bolivianos, ¿no? Entre los dueños de casa. Por eso también en su momento nosotros fuimos punzantes con el tema de Fernando Cerimedo, asesor que tenía Milei en su momento, que no conoce para nada la realidad boliviana, pero es el asesor del presidente. Y la COP va a pedir la expulsión también de Fernando Cerimedo y una comisión para investigar el caso de las narcomaderas y también las narcomaletas, ¿no? Eso en el tema y en el eje transparencia. También viene el eje de hidrocarburos. No al alza de combustibles y resarcimiento por el tema de la gasolina basura, dicen, ¿no? Un eje número 6, democracia. Quieren una consulta previa obligatoria antes de leyes, decretos o medidas macroeconómicas. Un eje número 7, canasta familiar. Frenar la especulación. Jubilación al 100%. Y mesas de trabajo por sectores, pide la COP. Y finalmente, un eje de medio ambiente, prohibir explotación en parques nacionales y política internacional pacifista. Acá también se menciona el tema de la minería, ¿no? A ver, escuchemos primero al presidente, enseguida analizamos este tema de los ejes planteados por la Central Obrera Boliviana. Rodrigo Paz ayer habló de algunas conclusiones con la COP de Santa Cruz y también mencionó el tema de el diálogo, de que sin violencia se están venciendo los puntos de bloqueo, en fin.
2: Porque creo que es la forma de cómo resolver entre bolivianos las diferencias o aquellas solicitudes tienen que ser sobre la mesa, no sobre el bloqueo ni el daño a otros bolivianos. El vivir bien como manda la Constitución no es vivir bien a través de los bloqueos, sino vivir bien a través de la producción, a través del desarrollo de las empresas, tanto estatales como empresas de orden privado. En ese sentido, nos encontramos con la dirigencia y el máximo dirigente de la Central Obrera Departamental de Santa Cruz. Ha llegado a La Paz para sentarnos, para intercambiar criterios, muy preocupados porque me explicaba que están visitando empresas en Santa Cruz que producen y están estoqueados sin poder exportar por aquellos bloqueos que se están dando en ciertas regiones del país.
0: Ahí estaba el presidente ayer, mucho más temprano que la conferencia de prensa de Argollo. Él decía, vamos a seguir con este tema, ¿no? Vamos a seguir esperando diálogo, es la manera de solucionar los temas, etcétera, etcétera, etcétera. Lo que también ya muchas veces hemos escuchado por parte del presidente Rodrigo Paz. Mucha gente no está de acuerdo con la manera que él tiene, otros dicen sí, porque al final, después del tiempo, a veces los procesan, los enjuician y los dejan solos, ¿no? Ya se lo vio con Yanine Áñez. Cuando entró a la cárcel, nadie de sus amigos, etcétera, de sus socios, ni siquiera le fueron a alcanzar un vaso de agua, ¿no? Así que es complicado para cualquier presidente, ministros, etcétera, la toma de ciertas decisiones. Pero si tu postura es diálogo, tienes que también procurar buscar el diálogo, ¿no? Y ese diálogo finalmente creo que se va a conseguir. Más adelante te confirmo cómo marcha. 10:30 dijeron. La COP y sus planteamientos. A ver, ¿qué opinas tú que me estás escuchando? Este tema de la ley antibloqueos hay que manejarlo con pinzas definitivamente, ¿no? Con pinzas porque de haber una ley antibloqueos, todas las personas, todos estaríamos realmente prohibidos de hacer cualquier tipo de movilización con esta medida de presión, que es bien cuestionada, evidentemente, porque fruto de los bloqueos se han dado estos fallecimientos de personas que necesitaban de atención médica, etcétera, etcétera, ¿no? Pero a veces también en la historia de Bolivia, en esta historia reciente desde la democracia, digamos, a través de muchas movilizaciones, muchos sectores y muchas personas han hecho conocer sus demandas y de alguna manera han presionado también a los gobiernos a que no tomen algunas decisiones que posiblemente, probablemente, podían atentar contra la soberanía y muchas otras cosas más, contra el medio ambiente. ¿Recuerdan ustedes lo del TIPNIS? Movilizaciones de Santa Cruz de más de 30 días, Potosí ni qué decir. Estaríamos prohibidos de todo esto, ¿no? Es un tema para manejarlo con pinzas y realmente analizar hasta qué punto es factible o no. Pero la COP dice nada de ley antibloqueos. Esta ley, para que presidente, gobernadores y alcaldes rindan cuentas obligatorias de sus promesas, a mí me parece algo bien correcto, ya lo dije hace un par de semanas atrás. Yo hablaba del órgano electoral o alguna autoridad que realmente pueda hacer un seguimiento, porque muchas autoridades alegremente, demagógicamente, en época de campaña dicen voy a hacer esto, prometo hacer esto, y cuando ya llegan a ser autoridades o no lo hacen o hacen lo contrario, ¿no? Y eso tampoco está bien, no es correcto. Debería haber una autoridad que diga, señor, señora, usted no está cumpliendo con sus promesas, ¿no? Y que haya una sanción, alguna situación. Tiene que ser así, por el bien también de la democracia, ¿no? No puedes tú alegremente en una época de campaña decir voy a hacer esto y no lo haces, por ejemplo. Pero te sirves del voto de la gente que confió en esas tus promesas, ¿no? En el tema de soberanía económica, ¿no? Dicen no privatizaciones, rechazo a los créditos y aceleración del pacto fiscal el 50-50. Otro tema bien complicado, porque la economía es muy importante en toda sociedad, en todo país. Y nosotros no atravesamos un buen momento y les puedo asegurar que tras estos 48 días, Dios quiera que hoy finalice todo, la situación económica se va a poner peor, ¿no? Se va a poner peor en las próximas semanas y meses. Y a veces, tristemente, hay que recurrir y hay que estirar el brazo, ¿no? No te queda otra. Lo quiso hacer Luis Arce, bueno, lo condenaron, dijeron cómo, que aquí, que allá, porque también hay esta situación de que las personas se dejan influenciar por sus fanatismos, ideologías, etcétera, etcétera, ¿no? Pierden la racionalidad. Así que no sé cuánto este tema, ¿no? Privatizaciones, por ejemplo, no deberían existir siempre y cuando hayan empresas que sean rentables, que realmente demuestren que están dándole beneficios al país, ¿no? Caso contrario, no le veo, la verdad. Créditos del Fondo Monetario ya están prácticamente garantizados. Muchos. ¿Bajo qué condiciones? No lo sabemos, tristemente, porque hay muchos países poderosos, muchos, no digo uno solo, que te dicen, te voy a ayudar, ¿no? Pero a cambio de, lamentablemente. Pero a veces es la única manera, ¿no? Y el pacto fiscal, dicen 50-50. Bueno, esto también hay que analizarlo con pinzas, ¿no? Porque es posible que el gobierno central quiera como que lavarse las manos, deshacerse de ciertas responsabilidades y pasársela a los municipios y a las gobernaciones también. y por ahí no es ni conveniente también este tema. Pero esa es otra de las propuestas de la Central Obrera Boliviana. Transparencia, expulsión de Fernando Cerimedo, totalmente de acuerdo. Nosotros ya lo dijimos hace una semana y media. Ayer expulsaron, bueno, en las últimas horas, a esta Comisión Argentina de Derechos Humanos, que vino a mentir y que posiblemente vino con otras intenciones. En realidad, Bolivia debe solucionar y debe llevar adelante sus temas de forma soberana, independiente, ¿no? Y si Rodrigo Paz necesita un asesor, como muchos, que busquen dentro de Bolivia, pero posiblemente esto de ponerlo a Cerimedo no sea tampoco una decisión de Rodrigo Paz, sino venga de otro lado la decisión, ¿no? Posiblemente de Estados Unidos, ¿no? Que le dicen, él va a ser tu asesor. Fue asesor de Milei. Y así se manejan estas cosas. Tampoco vamos a tapar el sol con un dedo, ¿no es cierto? Tampoco somos ingenuos, ni hemos nacido ayer. Ahora, si hay personas que creen y son ingenuas, pues bueno, allá ellas, ¿no? Pero el mundo se maneja así, tristemente se maneja así. Así que este tema de Cerimedo, yo, la elección de Cerimedo, digo, no sé de dónde habrá venido. Pero sí debería irse el caballero y cualquier otra persona que quiera inmiscuirse en los temas bolivianos, no siendo boliviano. Ahí se habla de la soberanía, ¿no? Ninguna persona que no sea boliviana, boliviano, debería meterse en los temas internos del país, ni en las decisiones, ni en temas de asesoría. Así que, plenamente de acuerdo con este tema, Fernando Cerimedo debería alistar las maletas y, bueno, irse lo más pronto de Bolivia. Investigación del caso Narcomaderas y Narcomaletas. Es urgente. Es vital. Una investigación realmente profunda, sincera, transparente, ¿no? Porque ya empiezan a surgir ahora voces de que esto es mentira, de que no era así. No podemos estar jugando con esto. Lo hicieron en Chile. Chile presidente es Kast ahora, de ultraderecha, ¿no? Así que tiene que haber transparencia, porque de por medio está gente muy poderosa que maneja mucho dinero a nivel de narcotráfico, que puede también mover las cosas y la investigación tranquilamente. Así que urge esto también. Esclarecimiento, ¿no? Porque ya mucho se habla del tema del narcotráfico, incluso se pide ayuda de Estados Unidos, etcétera, pero las cosas siguen igual. Así que hay que ir esclareciendo estos temas. Me parece interesante también ese planteamiento. Hidrocarburos, dicen, ya no más alzas en el precio del combustible, el resarcimiento por la gasolina adulterada. Tiene que ser, pues no. Si a ti te arruinaron tu motor y eso que pagaste más por la gasolina, obviamente te tiene que resarcir el gobierno. Lo triste es que te resarce con el dinero que podía servir para otras cosas, ¿no? Lindo sería que el ministro, el que se equivoque, el presidente ponga de su plata, pero no es así. Así que tiene que haber también una solución, ya no más de gasolina basura, transparencia en el tema de contratos de la compra de gasolina. En el tema de democracia, esto, a ver, consulta obligatoria, dice, previa al tema de leyes, decretos o medidas macroeconómicas. Bueno, esto parece como un mandato bastante fuerte. Lo que necesita el gobierno, ya lo dijimos, y no lo estaba haciendo, es socializar. Socializar es sinónimo de brindar información. Así de simple y sencillo, no es algo malo, ¿no? Especialmente cuando tú hablas de leyes o decretos que van a ir a afectar o a beneficiar a un sector de la población, ve y socializa, ve e informa. Y logra consensos con estos grupos para evitar, uno, desinformación, y que posteriormente tú alegremente emites decretos o también leyes y después te vienen las movilizaciones, ¿no? Es sentido lógico, sentido común. Solo que la COP lo dice como que consulta previa obligatoria, ¿no? Socialización. El gobierno acá también podría ceder en este tema y decir, claro, sí, nos hemos equivocado. Por ejemplo, esta ley, la 1720, era, ¿no? Si mal no estoy, nunca se socializó. Y ahí viene la desinformación, porque por ahí era buena, tenía cosas importantes, pero ya va mucha gente maliciosa, que siempre va a existir en Bolivia, lamentablemente, a desinformar, a decir esto es para que te quiten tierras, para que se aprovechen, para que vuelva el feudalismo, bla, bla, bla. Por ahí no, por ahí sí. Así que te evitas este tema de problemas, este tipo de problemas, ¿no? Canasta familiar, frenar la especulación. Bueno, este es un trabajo que tienen que hacerlo también los municipios. Mesas de trabajo por sectores, siempre es importante el diálogo, la negociación, la concertación. Este tema de la jubilación al 100%, no creo que el gobierno vaya a aceptarlo porque es una carga bien pesada. Y medio ambiente, acá hay un detalle bien interesante, ¿no? Prohibir la explotación en parques nacionales y política internacional pacifista, ¿no? Hay que cuidar el medio ambiente y acá también se metió el tema, ¿no? Está el tema de la minería, ¿no? ¿Por qué crees tú que hoy por hoy muchos sectores mineros en Bolivia respaldan el gobierno de Rodrigo Paz, ¿no? Y están en contra de los movilizados, bueno, sorpresivamente, ¿no? Porque cada sector, tristemente en este país, solo vela sus intereses, ¿no? Y cuando tienes nomás cosas positivas, ¡ah, qué bien, que siga nomás el gobierno! Cuando no, ¡oh, que se vayan!, ¿no? Empiezo a dinamitar todo. Este detalle de ya no más de licencias ambientales, etcétera, obviamente beneficia mucho el tema de la explotación minera, ¿no? Pero atenta contra el medio ambiente y nadie habla de ese tema. Muchos medios también callan, ¿no? Por eso es que muchos sectores mineros hoy por hoy los ves a más o menos a favor del gobierno. No lo dicen de frente, no lo van a decir, ¿no? Por eso digo, no seamos ingenuos ni hemos nacido ayer. Pero se supone que ellos tienen muchos beneficios y la COP está diciendo alto a eso también. Alto a eso. Así que veremos de todo esto cómo se puede negociar. Obviamente no creo que el gobierno acepte todo así, ¿no? Ah, todo esto ya, vamos, ¿no? Pero estará el diálogo, la negociación, algunas cosas sí marcharán, otras no. Otras son difíciles, otras son casi imposibles, pero para eso están las autoridades y los dirigentes, para saber negociar. Tupac Katari también presentó 5 puntos. A ver, destaco este tema del combustible, ¿no? Tupac Katari dice sí o sí una comisión para la verificación de la calidad de combustibles importados antes de que sean distribuidos. Revisión de contratos, transparencia tiene que haber porque siempre está de por medio el tema de la corrupción en yacimientos petrolíferos fiscales bolivianos. Compensación a los vehículos, obviamente tiene que haber. No solo hablan de vehículos, sino maquinaria que utiliza también gasolina y que resultó afectada, ¿no? Implementación de un alivio económico temporal por 6 meses, habla Tupac Katari, que contemple suspensión de intereses, multas y cargos por mora. Sobre los créditos que tienen transportistas, gremiales, artesanos, productores, emprendedores y otros sectores perjudicados por esta coyuntura. Resalta ese tema. Bueno, el vocero del gobierno convocó a la COP a dialogar, ¿no? Pide debatir esas demandas que te estuve comentando dentro del marco constitucional, vocero presidencial. Hablamos de José Luis Gálvez, decía 9 de la mañana. Bueno, esto se retrasó hasta las 10:30. Enseguida vamos actualizando la información.
3: A nombre del gobierno tengo que celebrar, escuchar la palabra diálogo salir de la boca del señor Argollo a nombre de la Central Obrera Boliviana. Hemos esperado 45 días los bolivianos para que esto suceda. Lamentablemente ha costado 14 vidas humanas. 2.500 millones de dólares y algo más. Bienvenido, señor Argollo y la Central Obrera, al ejercicio pleno de la democracia, porque es el diálogo el que nos permite resolver los problemas. Finalmente, tendremos la oportunidad de hacerlo. Hemos escuchado atentamente todas las declaraciones, hemos recibido una carta que establece varios puntos sobre los cuales se tiene que dialogar. Hay varios aspectos en los cuales consideramos, en las declaraciones principalmente, no corresponden plenamente a lo que la población boliviana entiende que está sucediendo, pero es en el diálogo, es en la mesa donde se construyen las soluciones y será ahí donde podremos debatir y construir mutuamente las soluciones que el pueblo boliviano espera. Pero queremos tomarle las palabras literalmente que ha dicho el señor Argollo, que su solicitud es para una pacificación inmediata

0: El vocero presidencial José Luis Gálvez, de alguna manera llamando también a este diálogo. No hay que entorpecer ya este momento que se ha dado, ¿no?, en el país, esta posibilidad de dialogar finalmente, lo que se veía difícil, ¿no? Porque fácil es lavarte las manos y nosotros acá estamos para decir las cosas como son, ¿no? Las cosas por su nombre. El gobierno debió buscar también este diálogo antes del 1 de mayo. Porque la COP ya empezó a hablar de este tema del incremento salarial y otros en abril. Nunca le dieron importancia. El gobierno subestimó a la Central Obrera Boliviana y algunos otros sectores. No, de hecho, recordamos eso de yo no le temo a las movilizaciones que dijo Rodrigo Paz. Bueno, él no teme porque él no lo siente. La gente es la que está sufriendo. Así que creo, no es el mejor momento de entorpecer esta posibilidad de diálogo. Siguiendo con este tema, ¿no? De que, 45 días esperamos para el diálogo. No, ustedes también se equivocaron. Porque no buscaron el diálogo antes del 1 de mayo. Antes de que la COP declare esa huelga general indefinida. El gobierno ha cometido muchos errores, así que no vamos a salir a decir, el gobierno es perfecto, es todo bien, no. Se han equivocado bastante y creo que se siguen equivocando, ¿no? El vocero es como que a veces muy agresivo también. En este tipo de circunstancias hay que actuar con pinzas y hay que buscar ese diálogo y tratar de solucionar el problema, no seguir entorpeciendo, no seguir hablando de ciertas cosas. Después que puedas solucionar hoy día, digamos en teoría, el problema, después podrás tener tiempo para seguir hablando y hacer análisis y muchas cosas más, ¿no? El canciller también habló y confirmó la participación del gobierno a este diálogo. Pide él que no existan condiciones previas. Creo que no existieron, ¿no? Solo existe esa especie de pliego por parte de la Central Obrera Boliviana. A ver, escuchemos qué decía también el canciller.
1: El gobierno va a asistir naturalmente, pero tiene que ser un diálogo sin condiciones, transparente, realista, y que sea un diálogo sobre temas de la demanda y la necesidad social de la gente. Qué bueno que la Central Obrera Boliviana recupere lo que la historia le está demandando, ser un mecanismo de interlocución de los sectores que representa para que el Estado, en sus diferentes expresiones, poder ejecutivo, órgano legislativo, poder judicial, atienda las demandas y necesidades de sus representados. Ese es su rol. Qué bueno que convoquen al diálogo. Qué bueno que entiendan lo que significa dialogar. Naturalmente, abrimos los brazos a cualquier espacio y escenario de diálogo. Y bienvenido un diálogo en tanto sea honesto, en tanto sea transparente, en tanto represente la agenda de sus representados.
0: Bueno, otro personaje del gobierno que debería tratar de no entorpecer este tema, decir enhorabuena, vamos al diálogo, hablemos, y ya después del diálogo pues no vendrá la evaluación, si realmente fue honesto o no fue honesto. Creo que el gobierno se sigue equivocando, ¿no? Creo que se sigue equivocando y esperemos que esto no siga entorpeciendo. No a ellos, porque ya te digo, ellos están cómodos, ¿no? Argollo está cómodo, el canciller está cómodo, el vocero está cómodo, el presidente está cómodo. Sino por esa gente que realmente es la que está sufriendo en este momento los bloqueos. La Paz, Cochabamba, los transportistas, pónganse en su piel, pónganse en sus zapatos. Tal vez solo de esa manera puedan también a veces ser un poquito más empáticos y decir, bueno, vayamos al diálogo, tratemos de arreglar esto. Y después del diálogo recién, pues, ¿no? Dirás, no fue sincero, pusieron condiciones. Pero ya irte anticipando a las cosas es como una forma de seguir entorpeciendo la situación. Considera, ¿no? A nivel comunicacional al menos, de lo cual sí podemos hablar, no se nota esta situación, no se nota, ¿no? Seguimos como con esa pugna de poder, ¿no? ¿Quién puede más? ¿Quién gana en este conflicto? Nadie gana. Nadie gana en este conflicto. Todos perdemos, ¿no? Todos los bolivianos perdemos. Bueno, más adelante te voy actualizando la información. 11 de la mañana, 17 minutos. Cerramos con esto el gobierno. Hace una hora atrás, a las 10 con 20 más o menos, esperaba la presencia de la COP. Decía, hemos convocado a la COP a las 10:30 en Casa Grande del Pueblo.

0: y esperamos una respuesta afirmativa. Hablamos de García Pinto, ¿no? García Pinto, Jorge Franz García Pinto, que es viceministro de Justicia Indígena, Originaria, Campesina y Coordinación, que hablaba en plena Plaza Murillo. Vamos con ese detalle más.
1: En instalaciones de la Casa Grande del Pueblo, a entablar las mesas de diálogo para encontrar una solución al conflicto.
2: La COP ha confirmado su presencia,
1: Lo estamos, hemos remitido la, estamos remitiendo formalmente para invitarlos a las 10. Estamos esperando una respuesta afirmativa por parte de la Central Obrera. Sí, vamos a comunicar inmediatamente a través de la vocería presidencial todos los resultados de esta reunión.
0: Eso es lo que tiene que ser, ¿no? Eso es lo que tiene que ser, más que hablar de otras cosas y entorpecer, es decir, sí, estamos esperando, y después que termine este diálogo, si es que se entabla, a través de la vocería o ya sean los ministros que formen parte, harán pues conocer los resultados, y ahí recién hablarán si fue honesto o no fue honesto, si pusieron condiciones, no, si se cerraron, etcétera, etcétera. No antes, no antes. 11 de la mañana, 19 minutos. A nivel de comunicación hay muchos errores en muchas autoridades del gobierno, ¿no? Lamentablemente. 11 con 20 minutos. Más adelante actualizamos información acá en la nave del mejor Morning Show y más adelante también hablaremos de fútbol mundial. Así que ya vuelvo.

Y bueno, después de la pausa también nos tomamos un respiro. Dos canciones más para ir cerrando el top 4. Y vendrán dos grandes baladas del señor Bryan Adams, como para arrancar suspiros también en esta mitad de semana, a través de Clásica 92.5 FM. La pausa. Y volvemos con más hasta las 12 del mediodía con 30 minutos.

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10: Le da la hora.
6: 11 horas 30 minutos.
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0: Qué tremendas baladas acá todos, seguramente suspirando en la nave y ahí donde tú te encuentras también suspirando con esas dos tremendas, tremendas baladas. Por eso decimos es el rey, digamos, de las baladas noventeras, de las bandas sonoras, el señor Bryan Adams, porque, a ver, la primera fue un éxito masivo el 91 porque fue parte de la película Robin Hood. Tiene el récord histórico de semanas consecutivas en el número uno en el Reino Unido. Everything I do it for you, ¿no? Un exitazo de 1991. Y después una del 93. Una balada súper clásica que estuvo incluida en el recopilatorio So Far So Good. Y destacó fuertemente también en las listas de popularidad a nivel mundial, ¿no? Tremendas baladas. Please forgive me. Bryan Adams, más adelante las dos últimas canciones. Quedarán también algunas por ahí porque solamente tenemos 6 canciones, ¿no? 11:46 minutos y solamente tenemos 2 horas y media. Parece mucho, pero es bastante poco, ¿no? Así que nos apresuramos. Miércoles 17 de junio. A ver. Sobre el tema del diálogo, porque mucha gente está pendiente, tengo algo importante que te lo quiero compartir acá en el scroll. ¿Va o no va Argollo, no? Porque bueno, esto se hizo también como que a última hora, después de conocerse ayer el pedido, etcétera. Ayer por la noche se dijo 9 de la noche, se cursaron las invitaciones, habló el vocero, medio que entorpecen la situación con el canciller, ¿no? Porque si tu mismo presidente dice que el camino es el diálogo porque no está dispuesto al tema del estado de excepción, si se te abre un pasillo para poder dialogar, no lo entorpezcas más, ¿no? No lo entorpezcas más. Habló Nilton Condori esta mañana en Casa Grande del Pueblo, en inmediaciones, donde inclusive recibió insultos, un amague de enfrentamientos. Bueno, pero él dijo que Mario Argollo va a asistir al diálogo con el gobierno y ha pedido a los dirigentes movilizados que puedan también tener las garantías necesarias y que por negligencia del gobierno se ha llegado a la situación de un bloqueo, dijo Nilton Condori esta mañana. Dice que Argollo va al diálogo. A ver, escuchen.
1: Ya se está reuniendo. Eso me indicó Mario Argollo, seguramente tal vez ya está en el camino, pero como ayer ha indicado, se ha aperturado para el diálogo y el gobierno también ha invitado y pienso que ya van a entablar.
2: ¿Para qué se les dice a los otros sectores? Eso es parte del mismo también, que continúan los bloqueos. Cochabamba ahora tiene otros puntos, Santa Cruz también.
1: En caso La Paz no se inmiscuye ningún líder político, tampoco ni Evo Morales y otros actores políticos, es netamente más orgánico y seguramente ahorita están socializando y va a haber instructivos para poder ver situaciones y qué quieras.
0: Bueno, lo que te puedo decir en este momento es que el diálogo todavía no se ha instalado, pese a que dijeron 10:30, porque todavía no está Argollo, ¿no? Yo pienso que este diálogo, si se instala, se instalará a mediodía o en horas de la tarde, y esperemos, por el bien del país, por el bien de las personas que están pasándola mal, que hoy día, más tarde, en la noche, aunque sea en la noche, podamos hablar de que ya se solucionó de alguna manera, ¿no? El conflicto ya es demasiado, 48 días. Es mucho. En el scroll tenemos de todo. Hablemos un poquito de fútbol. Ayer te había anticipado hablarte un poco del Real Madrid. ¿Y por qué hablo del Real Madrid? No porque yo sea seguidor del Real Madrid. Simplemente sí me gusta mucho el Real Madrid. Sino porque está ejecutando, creo, una reestructuración que no se veía hace mucho tiempo. Una reestructuración histórica, el Real Madrid. Primero, con el retorno de José Mourinho, totalmente ya oleado y sacramentado, digamos, es el nuevo director técnico del Real Madrid. En una nueva etapa, veremos cómo le va. Y bueno, a pedido precisamente de José Mourinho, el club ya ha ido cerrando algunas incorporaciones estelares, te cuento, ¿no? Está sacando toda la billetera del Real Madrid y de hecho dice que todavía le sobra, creo que como 100 palos, 100 millones. Pero lo que apunta es una nueva línea defensiva, sumar jerarquía y control también al medio campo, ¿no? Ya estuve ayer viendo una probable alineación que tendría el Real Madrid. A ver, ¿qué te cuento? Un muy buen volante portugués. Hoy juega Portugal, ¿no? Más adelante hablamos del Mundial. Está llegando libre al Real Madrid tras dejar el Manchester City. buen volante. Hablamos de Bernardo Silva, que dicen fue pedido expreso de Mourinho para poder liderar el medio campo, el tema de la creación de juego para el Real Madrid. ¿Qué te parece? Bernardo Silva. También en los últimos días se ha confirmado un muy buen lateral neerlandés que llega desde el Inter de Miami, el equipo italiano, para cubrir el sector derecho. Hablamos de Denzel Dumfries. Buen nombre también, ¿no? En el tema defensivo, hay un gran central francés, ¿no? Jugó ayer Francia, jugó también él, y está arribando como una pieza clave para poder reforzar la saga central de la Casa Blanca. Ya está confirmado Konaté, Ibrahima Konaté. ¿Qué te parece? Qué nombrecitos, ¿no? Qué nombrecitos. Y en las últimas horas le dieron la bienvenida a nada más y nada menos que Marc Cucurella. Ayer te dije, voy a hablarte de Cucurella, el gran lateral izquierdo que tiene España, que tenía Chelsea en la final de clubes, en el Mundial de Clubes. En realidad, este jugador brilló mucho. En un traspaso que dicen supera 55 millones de dólares, de euros, perdón, de euros. 55 millones de euros. Con la llegada de estos galácticos, entre comillas, y un plantel super poblado para cumplir el límite de inscripciones en la Liga Española, Mourinho, dicen, junto a la directiva del Real Madrid, está evaluando salidas, ¿no? Jugadores experimentados que han marcado una era como Dani Carvajal, por ejemplo, ya finalizó contrato y no va más, ¿no? También el caso de Ferland Mendy, quienes tendrán que decirle adiós nomás al conjunto merengue, ¿no? Y me parece importante esta reestructuración que está haciendo la Casa Blanca. Se habla en todo el mundo. Y dicen que todavía en la billetera tienen como 100 millones más, ¿no? 100 palos más todavía para algún jugador más. Se han reforzado en la saga, en el mediocampo. Buenísimo, ya se le sumas a Mbappé, por ejemplo, que ayer marcó 2 goles. A ver, habló Rudiger, ¿no? Jugador del Real Madrid que estuvo jugando con Alemania en esa importante goleada frente a Curazao, 7-1, ¿no? ¿Y qué dijo sobre el Real Madrid? Con ganas, dice Rudiger, de ya jugar con Mourinho, ¿no? Nuevo director técnico, segunda etapa en el Real Madrid.
3: No, yo tengo muchas ganas porque yo creo que como un entrenador como Mourinho, para mí es un sueño para trabajar con él, y por eso ya, yo estoy listo.
0: Ya, estoy listo, dice Rudiger, que por ahora está rugiendo con Alemania. Veremos cómo marcha el segundo partido. El primero fue un aplanador a Alemania, ¿no? Después del segundo, tercero, bueno, fueron decantándose los 7 goles. Cucurella está participando en el Mundial también. España, recordemos, tuvo un debut en este Mundial no muy auspicioso, pero es el primer partido, ¿no? Bernardo Silva, Cucurella, Dumfries, Konaté, por ahora, refuerzos de lujo que tiene el Real Madrid. Estuvo en entrevista con un medio español, precisamente Cucurella, en la previa de lo que es el Mundial. A ver, interesante porque le dicen, ponte precio, ¿no? Él dice, yo debo estar entre los 35 millones de euros y unos 45, ¿no? Este es el precio que se pone, o que se ponía a Cucurella para salir del Chelsea. Se habla de que pagaron 55 palos, ¿no? A ver, escuchen.
4: ¿Vales más hoy que 65 millones de euros?
5: Uf. No creo.
6: ¿Cuánto pagarías por ti? ¿Cuánto pagarías por ti?
5: ¿Yo por mí? Siendo realistas, yo... A ver, es que el mercado está caro, ¿eh?
6: Sí. Por cualquier cosa te cobran 30 millones de euros. Sí.
5: Por eso, yo me pondría... Teniendo en cuenta que no soy muy joven ya...
6: No te vendas así, 27 años. Te quedan los 4 o 5 mejores
5: años
6: de fútbol.
5: Sí, pero no, yo me pondría entre 35 o 45.
6: Bueno, 35 o 45.
5: ¿Qué precio me pondrías?
6: Yo a ti ahora mismo, para mí, de los mejores.
5: ¿Sí?
6: Sí, no, pero en serio, para un lateral 50 no baja.
5: Sí.
6: Vamos. Lo llevo yo, la operación.
5: Hombre, pero 35 y los otros 15 para mí.
6: Ah, eso sí, eso.
0: Bueno, ahí está Cucurella. Bastante humilde, tranquilo. Al final dicen que pagaron 55 millones de euros al Chelsea, ¿no? Por Cucurella. Mucho se hablaba del destino de Cucurella. Atlético de Madrid o el Barcelona. Recordemos que fue formado en la cantera del Barcelona, ¿no? Jugó en el Barcelona B al inicio. Fue formado en el Español en las categorías inferiores, luego pasa al Barcelona, juega en el Barcelona B y también en el primer equipo, ¿no? Y antes de que se concrete esto del Real Madrid, le decían Atlético o Barça. ¿Cuáles eran las preferencias? A ver.
6: ¿Tienes alguna preferencia entre Atleti y Barça, que son los que te quieren?
7: ¿Te ha cambiado la cara? Pues venga, ¿lo tienes preparado?
5: No, bueno, la verdad que no. La verdad que no sé nada. Quiero disfrutar de esto, que al final, quién sabe si va a ser mi primera y mi última vez aquí.
6: ¿Tienes alguna preferencia entre Atleti y Barça, que son los que te quieren?
5: Ya está. No, la verdad que nada, pasa palabra.
6: ¿Tienes alguna preferencia?
0: Bueno, una pregunta bien complicada, ¿no? Para un jugador decirle cuál prefieres, pero al final ni fue el Atleti ni fue el Barça, fue el Real Madrid, ¿no? El que hizo una especie de capuja, como decimos vulgarmente, ¿no? Se va al Real Madrid, tiene 27 años, todavía tiene por lo menos unos 5 años, ¿no? Este jugador como para seguir descollando. Nació en Barcelona, precisamente. Lateral izquierdo, pero de esos tremendos laterales izquierdos, tanto en funciones defensivas como en funciones ofensivas, ¿no? Se mandó un gran partido con la selección española también, pese al resultado. En el Chelsea, una maravilla este jugador. Te decía, ¿no? Empezó en el Español toda la etapa formativa, después estuvo en el Barcelona, se pasó al Eibar. 2018-2019 estuvo en el Getafe. 2019-2021, y después se va al fútbol inglés, ¿no? Al Brighton, 2021-2022, y en el 2022 llegó al Chelsea. Ganó la Conference League, el Mundial de Clubes, ahí lo vi y dije, wow, qué tremendo lateral, ¿no? Y ahora es la incorporación reciente que tiene el Real Madrid. Gran despliegue tiene este chico. Cucurella cree que no ganarían a la España de 2010, esa buena selección que logró ese único título para la selección española. A ver, vamos.
6: ¿Tú crees que aquella selección todavía es mejor que esta?
5: Es que
6: en un partido de 2010 contra 2026, ¿quién gana?
5: A ver.
6: Te voy a decir una cosa para encabronarte. Sí. Todos los que entrevisto que son de 2010 dicen que ellos.
5: A ver, si es que... Es que esa gente eran muy buenos, ¿eh? Yo tengo que defender a mi equipo, pero... Uf, muy difícil, ¿eh? Es que al final... De los que había, a lo mejor 7, 8 son leyendas del fútbol, ¿sabes? Y eso es una locura, muy difícil de repetir. Nosotros creo que les plantaríamos cara, pero nos costaría. Al final creo que somos diferentes un poco, ¿no? Nosotros quizás tenemos un poco ese desborde en bandas que a lo mejor ellos no tenían tanto, que tenían más juego de posesión y tal. Nosotros sí que es verdad que quizás a la contra pues podemos hacer mucho más daño, pero es que ese equipo era muy bueno. Pero bueno, yo voy a muerte con los míos.
6: Sí.
0: Ahí está Cucurella, una de las grandes figuras de este mundial, Marc Cucurella, que ya le dieron la bienvenida en la página oficial también del Real Madrid, que se arma uñas y dientes el Real Madrid. Real Madrid, histórico lo que está haciendo el Real Madrid, definitivamente una reestructuración muy importante. En el último tiempo yo pienso que el Real Madrid a veces se emocionaba mucho, ¿no? Por tratar de mover el mercado. A veces contrataba jugadores que no pasa nada, o sea, eran destellos simplemente, ¿no? Lo más reciente es Mastantuono. Mastantuono llegó como, uy, la gran contratación de este River a Real Madrid, que no sé qué, y ahora ni siquiera está en la selección argentina. En el Real Madrid ya lo están pensando ceder, ¿no? De hecho ya no está, digamos, dentro de la columna que tiene Mourinho, y gastaron tremenda plata, ¿no? Y más atrás, si uno se va hacia más atrás, se dejaron también engolosinar con los destellos de James, por ejemplo, en su momento, el colombiano James. Se lo llevan al Real Madrid y después de aquel buen mundial de James, ya no estaba en el mismo nivel y se perdió, ¿no? A veces el Real Madrid hizo cosas no muy buenas, pero ahora Cucurella, Bernardo Silva, Konaté, Dumfries, se está armando bien, ¿no? Y a eso le sumas Mourinho, bueno. Fenómeno. Cucurella es de los mejores laterales seguramente hoy por hoy. Lateral izquierdo. Ha elegido al mejor lateral izquierdo. Se la pusieron bien difícil, ¿no? En este jueguito, en estos jueguitos, en estos pimponeos. ¿Quién es? ¿Maldini o Roberto Carlos? Le dijeron al final a Cucurella, escucha.
4: ¿De Vila o Jordi Alba?
5: Jordi Alba.
4: ¿Jordi Alba o Nuno Méndez?
5: Nuno Méndez.
6: ¿Por qué lo dices en voz baja?
5: No, porque Jordi Alba me gusta mucho, pero es que Nuno Méndez creo que es de mis favoritos.
6: Vale.
4: ¿Nuno Méndez o Marcelo?
5: Marcelo.
4: ¿Marcelo o Cucurella?
5: Marcelo.
4: Ya te han matado.
5: Ya, no. Si es que me podías haber puesto otra comparación.
6: Podías haber empezado.
4: Venga, ¿Cucurella Jordi Alba?
5: Jordi Alba.
4: ¿Y Cucurella Capdevila?
5: Cucurella.
4: Bien.
6: Bueno.
4: Y termino, ¿Maldini o Roberto Carlos? ¿Quién es el mejor lateral izquierdo para ti en la historia?
5: Roberto Carlos.
4: ¿Capdevila o
0: yo? Bueno, coincido con ese tema final de Roberto Carlos. Roberto Carlos, 12 del mediodía, ¿no? 0-0 minutos en todo el país. Enseguida, las dos últimas para cerrar el top 5 y su yapa de Bryan Adams. Y más adelante hablamos del Mundial, obviamente, lo que pasó ayer con Argentina y lo que se viene. Hoy juega Portugal. Ya vuelvo.

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7: le da la hora.
8: 12 horas
7: 6 minutos.
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0: Y bueno, vamos cerrando nuestro Top 5 y su yapa con las dos últimas canciones. Creo que no podía faltar Heaven, esa balada tan romántica por excelencia de ese buen álbum que te lo recomiendo una vez más, el Reckless, para que lo escuches este fin de semana o cuando tengas tiempo. Esta balada siempre ha tenido una muy buena aceptación, una muy buena retroalimentación con su público durante los conciertos que hace Bryan Adams. Y después hemos cerrado con Run to You, el primer sencillo de una época dorada, 1984, célebre por buenos riffs de guitarra, y es uno de los temas más sólidos, ¿no?, para muchos usuarios, consumidores de música y también seguidores del señor Bryan Adams. Bueno, quedan canciones pendientes, obviamente. Hay muchas más de Bryan Adams que no pudieron ingresar a este Top 5 y su yapa. Por ejemplo, Have You Ever Really Loved a Woman, no es una de las canciones que no. Cuts Like a Knife también es otra muy buena canción de él. All for Love, esa colaboración con Rod Stewart y Sting, que es de lo mejor también, ¿no? When You're Gone, y bueno, muchas más. Por eso siempre te recomendamos desde la nave que tú sigas escuchando más de Bryan Adams, ¿no? El canadiense. Bueno, recta final de la nave del mejor morning show de la radio. Tenemos dos destacadas a nivel local. Tema del agua, fenómeno del Niño. Ya hablábamos ayer de este tema. ¿Cómo está el tema de nuestros reservorios naturales que tenemos en la cuenca del Caricari? APOS ha reportado que se cuenta con 52% de la reserva en el sistema de lagunas, y esto lamentablemente no va a alcanzar hasta fin de año. Por ello se está proyectando llevar por lo menos 70 litros por segundo del río San Juan a la planta de la zona alta. Detalles con Sergio Janco, quien es gerente de APOS Potosí.
1: En cuanto al porcentaje del agua en las lagunas, estamos con un 52%, un reporte último que hemos tenido. La restricción como tal todavía no estamos efectivizando, se está procediendo de la misma manera. Sabemos que en Potosí nunca hemos tenido las 24 horas, pero sí hemos tenido mucha visita de los distritos, de las juntas, pidiéndonos que podamos dotarles una horita más por el tema de la presión, lo cual se está entendiendo, no en todas las zonas, sino es de acuerdo a aquellas zonas que están recibiendo baja presión. Es en eso que estamos trabajando como APOS.

0: 12 del mediodía, 18 minutos, 52% en los reservorios. Esto no va a alcanzar hasta fin de año, por ello, APO se está proyectando a realizar un bombeo desde el río San Juan a la zona alta de la ciudad. Buena noticia, ¿no? Hay que hacer un aplauso por esto, porque no hay que retroceder ya en ciertas cosas. Está totalmente descartado el tema de que los convites de Chutillos, ya no es uno solo, recordemos, puedan pasar por el centro de la capital potosina. Reunión del Comité de Salvaguarda ha definido ya que los convites de Chutillos por ninguna circunstancia se podrían desarrollar por la ruta que normalmente se usa para las entradas de la festividad potosina. El alcalde William Cervantes hizo conocer esta decisión la mañana de hoy.
1: Hay una reunión justamente en lo referente a San Marcos, y ahí se ha aclarado, y la mayor parte de las fraternidades y la parte de este comité de salvaguarda han quedado de que no hay ya ingreso al centro de la ciudad el convite. El convite se lleva por la Sevilla, por los lugares donde deben recorrer para la festividad de Chutillos.
0: Bueno, así de resumidito, y el aplauso, ¿no? No podemos ya retroceder, tenemos que cuidar nuestro centro histórico. Y esa idea descabellada, que ya en su momento la ejecutaron y terminó muy mal, ya no. Ya no más Chutillos por el centro de la capital, así sea convite. Detalles finales, 12:21. A ver, detalles finales. El gobierno ya está empezando a dar respuesta al pliego de la COP, de alguna manera garantizado, por ejemplo, que no van a impulsar privatizaciones, ni van a respaldar normas contra la protesta pacífica, ¿no? Encuentro COP-Gobierno, atención. Con esto ya casi nos vamos. El gobierno ha vuelto a reprogramar el diálogo con la COP. ¿Será a qué hora? 4:00 p.m, te lo decía, por el tema de Argollo y demás. 4:00 p.m, 16:00. Tendría que llevarse a cabo esto. Nilton Condori dice Argollo va a estar, así que esperemos, Dios mediante, 7:00 p.m, 8:00 p.m, 9:00, no importa la hora, más tarde podamos decir que el conflicto se soluciona en el territorio nacional. Ojalá. 4:00 p.m. se van a reunir en el Banco Central de Bolivia. Ya está confirmado. Se ha reprogramado el horario del diálogo Gobierno Central Obrera Boliviana. Atención, podría caer nevada en Potosí. Habrá descenso de temperaturas mínimas, aunque en estos últimos días se notó una leve mejoría. El Senami anuncia que mañana jueves podría caer nevada en las cotas superiores a los 4.100 metros sobre el nivel del mar en algunas regiones de nuestro departamento. Así que a tomar más los recaudos necesarios. Programa tu canción favorita, 12:21. Nos vamos hablando del Mundial. Y para ello, queridos, queridas, tenemos obviamente a la reina de los Mundiales. Ya así se la conoce a Shakira. Empezá a programar tu canción favorita. Si es de Bryan Adams, mucho mejor. 77-47-71-32.

0: Bueno, y nosotros nos vamos preparando acá en la recta final de la cobertura. Todos los días hablamos un poquito acerca de esto que nos gusta tanto, el Mundial de Fútbol. Hoy, miércoles, mitad de semana, tenemos como nunca 5 partidos en mitad de semana, ¿no? Ya arrancó con la victoria de Austria sobre otro de los debutantes absolutos en mundiales. Hablamos de Jordania. Le dieron la bienvenida, ¿no?, a los mundiales. Austria 3, Jordania 1. ¿Juega quién? El bicho. El bicho que seguramente no se va a querer quedar atrás, por lo visto, con Mbappé, con Messi ayer. El bicho juega hoy, ¿a qué hora? 13 horas, ¿no? Dentro de 36 minutos. No me lo pierdo, no sé qué haré, si no almuerzo o algo, pero tengo que ver a Portugal, que además, en los análisis que hemos hecho, es una de las mejores selecciones, ¿no? Así que quiero ver el debut frente a la República del Congo, que vuelve después de mucho tiempo. Así que tiene mucha presión, veremos cómo le va a el bicho, ¿no? 13 horas, ¿qué más programación? Hoy debuta Inglaterra en este Mundial. Debuta Inglaterra 4 de la tarde frente a Croacia, buen partido. 7 de la noche, Ghana. Ghana se enfrenta a Panamá también, ¿no? Y cerrando 10 de la noche, este partido también lo veré. Uzbekistán, otra de las selecciones de las 4 que debuta absolutamente en Mundiales, se enfrenta a Colombia, 10 de la noche. Colombia, veremos cómo le va a la selección sudamericana. Ayer, resultados, rapidito. Bueno, Francia empezó bien. Una también de las series candidatas. Francia 3, Senegal 1. Irak, la selección que nos dejó fuera, no le fue bien, ¿no? 4-1 fue con doblete de Haaland. La victoria de Noruega y Argentina. Empieza con el pie derecho después de mucho tiempo. Dos tropezones en los últimos mundiales en partido debut. Argentina 3, Argelia 0. A ver, rapidito, empecemos con el partido de Francia. Análisis, como siempre, acá en el mejor morning show de la radio. Análisis táctico. A ver, veamos qué pasó con el partido entre Francia y Senegal. ¿Era rival sencillo para Francia? No. Senegal no era un rival súper accesible para Francia, ¿no? No, no era para nada un rival accesible, digamos. No era para nada, ¿no? Para nada. A ver, vamos con lo que hizo Francia. Los puntos destacados. Ayer jugó en el MetLife Stadium, que será además la sede del partido final, ¿no? El 19 de julio, donde seguramente querrá estar Francia, por lo que se ha visto también de Francia, por el análisis que hicimos. Es también una de las mejores selecciones, ¿no? Tiene nombres que realmente también te meten miedo, ¿no? Te meten miedo. Un segundo tiempo que ha sido de lo mejor definitivamente, con un inspirado también Kylian Mbappé. Vamos, a ver, en la primera mitad Senegal presionó mucho, por eso dijimos, no está siendo fácil porque el fútbol se ha equiparado tanto. Estamos hablando de mundial, se supone que están las mejores selecciones del mundo. Así que no vamos a ver tampoco papelones como el de Curazao, digamos, ¿no? No se lo va a ver mucho. Senegal presionó mucho en el primer tiempo, defendió con mucha fortaleza, generó además las opciones más claras, fueron para Senegal, ojo, en el primer tiempo, ¿no? Pero ya en el segundo tiempo, el talento de las figuras de Francia marcó la diferencia, y uno que otro cambio muy importante que hizo Deschamps, me parece. A ver, aguante defensivo de Francia. Jackson, por ejemplo, estrelló un balón en el poste, le anularon un gol a Jackson también por fuera de juego, así que Francia comenzó como que asustada en el primer tiempo, ¿no? Creo que Upamecano y Saliba, William Saliba, sostuvieron de alguna forma este empate del primer tiempo para Francia, ¿no? Este jugador que también es muy interesante, yo pensaba que estaba para la Casa Blanca, para el Real Madrid. Hablamos de Michael Olise, qué buen jugador, ¿no? En el Bayern Múnich lo destacamos bastante en la Champions. Toma control del juego en la segunda mitad y hace ya esas asociaciones con Mbappé. De hecho, un pase exquisito también para el gol de Mbappé. Y digamos que Olise desarmó la sólida defensa africana, porque es un jugador de buen pie, de muy buen pie. El récord de Mbappé, ¿no? Bueno, estamos hablando de récords, 2 goles, 58 internacionales, ya tiene Mbappé con Francia y con esto supera a Olivier Giroud. A nada más y nada menos que Olivier Giroud lo ha superado. Y ahora Kylian Mbappé es el máximo goleador histórico de la selección de Francia con el doblete de ayer. Además, en esto de los goleadores de Mundial, bueno, se pone ahí a tope también, ¿no? Junto ahora a Messi, que lo igualó a Miroslav Klose. De eso hablaremos mañana también. Importante cambio el que hace Deschamps. A ver, el tema de Bradley Barcola, el ingreso de Barcola le dio mucha velocidad al ataque de Francia. Anotó el segundo gol apenas 2 minutos después de ingresar al campo, eso te lo dice todo. Buen cambio de Deschamps, por eso también hay que analizar qué hacen los técnicos. Buen cambio, buena decisión meterlo a Barcola, ¿no? A pesar de la derrota, hay que resaltar lo que hizo Mendy, ¿no? El arquero de Senegal, Edouard Mendy, figura, ¿no? Con grandes atajadas. Y también en Bahía, me parece, este jovencito de 18 años demostró calidad al marcar un gran gol frente a varios de sus compañeros de club, ¿no? Hablamos de Edouard Mendy, también destacado en Senegal. Así estuvo el debut de Francia, me parece que algunos cambios, buen segundo tiempo y muy inspirado también Mbappé. Otro que está muy inspirado definitivamente, aunque en la recta final de su carrera, es Messi, ¿no? ¿Qué pasó con el partido con Argentina? Rapidito también, 12-29. Argentina derrota 3-0 a Argelia en el debut del grupo J de la Copa del Mundo 2026. Esto se ha disputado en el Arrowhead, ¿no? Stadium. Esto está ubicado en Kansas City. Y seguramente la gran figura del partido, no hay duda alguna, fue Lionel Messi con su hat-trick histórico para asegurarle los primeros 3 puntos al campeón defensor y estar mucho más como que tranquilos, ¿no? En lo que se viene. En los últimos 2 mundiales, debuts pésimos de Argentina y ahora, bueno, nuevamente recupera la confianza. Este partido ha sido Messi y Argentina frente a la selección de Argelia, ¿no? En el análisis no tienes mucho porque Argentina no ha jugado súper bien. O sea, los fanáticos, los hinchas, esos que, bueno, se vuelven irracionales, van a decir, wow, tremendo partido de Argentina. No fue tampoco la maravilla. Lo que fue maravilloso fue lo de Messi. Lo de Messi ha sido maravilloso después de mucho tiempo. Y ojo también, ¿no? Porque dicen, uy, en los últimos 20 años, Messi, que no sé qué, que no sé cuánto. En los primeros mundiales, no, Messi como que no aparecía, ¿no? Por eso te digo, en la etapa final de su carrera aparece en mundiales Messi, las cosas como son. En el Mundial de Qatar no apareció así. Apareció más Ángel Di María. Yo sé que lo que digo a veces acá no gusta a muchos ni están de acuerdo, pero es lo que uno ve, ¿no? Pero ayer sí. No puedes negar la importancia que tuvo Messi, el capitán argentino, 38 años, que ha firmado para mí una de sus mejores, si no la mejor actuación individual en mundiales. Hay que ser claros. Mucha carga emocional que tenía Messi tras el primer gol, ¿no? Inclusive lágrimas de por medio. ¿Por qué? Porque dice que tuvo días complicados. Y bueno, al margen del primero marcó 2 más, igual a Miroslav Klose, como te digo, como máximo goleador en la historia de las Copas del Mundo y todavía tiene chance de superarlo, veremos qué pasa con Argentina, ¿no? Minuto 16. Sabes, ayer, bueno, alguien me decía, qué bárbaro, ¿no? Cuando mete gol Messi, siempre hablando ahí por WhatsApp con algunos amigos, etcétera. Qué bárbaro Messi, me dicen. Yo dije, qué bárbaro el que hace el pase, ¿no? El pase. Rodrigo de Paul fue que hace ese pase entre líneas y lo deja Messi con un gran espacio y no puedes darle pues ese espacio a Messi, ¿no? Es su especialidad. Define al ángulo con complicidad de Zidane. También creo que falló un poco el arquero en los 2 primeros goles de Messi. En el tercero no hay nada que discutir. Pero el pase de Rodrigo de Paul entre líneas son ese tipo de detalles que en el fútbol marcan hoy por hoy la diferencia. Y si le das un pase entre líneas con semejante espacio a Messi, olvídate, ¿no? De 10, 9 te las mete adentro. 9. Difícil que falle. Minuto 59. Acá hay una gran lectura de Messi. Por eso, más que hablar de Argentina, hablo de Messi, ¿no? Gran lectura de Messi. Acá sí. Porque se da cuenta que el arquero iba a dar rebote, ¿no? El arquero argelino, que es hijo de Zinedine Zidane, ¿no? Por cierto. Tras un potente remate de larga distancia de Alexis McAllister, toda la jugada originada por el Dibu Martínez. Buena lectura de Messi acá, porque percibe que el arquero iba a dar rebote, así que aprovecha todo eso y la defensa de Argelia parada, ¿no? otro error de Zidane, posiblemente, como en el primer gol. En el primer gol era pues a mano cambiada, es cómplice del gol de Messi. Y en el segundo gol era pues sacarla y no dejársela pues a Messi, ¿no? Aunque sea despejarla a otro sector. Y al minuto 73, este sí que es un gol con la chapa de Messi. La casta goleadora, clásico disparo, no sé cuántos goles habrá hecho similares al tercero ayer Messi. No sé cuántos, lleva más de 900 goles. Y muchos consideran que sí, por lo menos unos 100, 150 goles habrá hecho así. La clásica jugada de Messi. Disparo raso y colocado desde la media luna del área grande. Nadie sale a marcarlo porque los jugadores estarán siguiendo la trayectoria del balón tras ese pase un poco retrasado. Y ahí está Messi, a lo Messi, con ese tercer gol, ¿no? Clásico para él. No sé cuántos habrá marcado, muchísimos, como esos. Así que el análisis se basa básicamente en lo que hace Messi, no tanto en lo que hace Argentina. Argelia, curiosamente te cuento, no fue un rival fácil. No sé, muchos escuché por ahí, leí decir, no hace mucho, no, es un rival complicado, lo dijo también Scaloni. Mañana seguiremos escuchando repercusiones en el scroll. Pero Argelia tuvo 53% de posesión del balón. Así que no fue fácil para Argentina, 47% Argentina. Pero la circulación africana fue pues estéril, lo que decíamos también con España, ¿no? Y en el caso de Argentina fue pues muy eficaz. Messi 3 y Messi adelante, adentro. Scaloni creo que apuesta por la presión alta. Se notó esto. Y ser muy frontal tras recuperar el balón, ¿no? Tratando de destrozar bloques defensivos. Por eso te digo, el pase en el primer gol de De Paul es maravilloso. Muy buena lectura de Rodrigo De Paul. Scaloni... A nivel defensivo, ayer analizamos Argentina, ¿se acuerdan, no? Hablamos de algunos detalles, de 17 jugadores que vienen del 2022. Scaloni sorprendió a muchos dejándolo a Otamendi en el banco porque empezó a alinear a Lisandro Martínez y el Cuti Romero, Cristian el Cuti Romero. Pero no se equivoca Scaloni también, ¿no? Hay que destacar esto. Pagó bien, neutralizaron ambos todos los ataques por las bandas de los argelinos y también... A nivel defensivo hay que hacer la mención a el debut de Facundo Medina, debut absoluto en mundiales, porque fue impecable, fue buenísimo por la banda izquierda, lateral izquierdo. Facundo Medina rindió mejor de lo esperado. Y el medio campo de Argentina, ayer lo dijimos, tiene un medio campo de lujo, creo que muy bien trabajado, muy bien consolidado. Ayer rescato mucho lo que hace Enzo Fernández del Chelsea, que fue el que comandó los hilos del partido, definitivamente. Mucha fluidez. Ya cuando Argentina mete el primero, mucha fluidez, ¿no? Y a Enzo Fernández le sumas McAllister y Rodrigo De Paul. O sea, el medio campo de Argentina está bien consolidado, bien trabajado. Se nota que está bien trabajado. Veremos también Argentina segundo, tercer partido. Este es el primer partido. Y del lado de Argelia, no hay mucho que reprochar. Un equipo que también muy interesante, con jugadores de buen pie, se lo vio. De hecho, le anularon un primer gol, ¿no? Que podía cambiar también la historia. Medio campo interesante, Ibrahim Massa, me parece, Chaibi. Bien, jugó bien Argelia, ¿no? Pero careció de eficacia también. Cambios muy tardíos, me parece, también en el tema de Argelia. Marés, por ejemplo, empezó muy tarde. Hussein Aguar también, ¿no? Muy tarde. Pero no fue fácil para Argentina. Pero fue Messi. Messi que dijo y que derramó lágrimas en el primer gol, dijo, pasé unos días complicados, ¿no? Con esto nos vamos.
1: No, la verdad que una cuestión totalmente ajena a lo deportivo. Pasé unos días difíciles, complicados. Pero nada, agradecido a toda la delegación, a todos mis compañeros, porque... pues estuvieron siempre, como siempre, al lado mío, dándome mucha fuerza para que esté bien y nada más.
0: Y nada más, bueno, nada más también en el Morning Show. Mañana jueves seguimos hablando de Argentina. Tengo muchas repercusiones sobre el partido de ayer y lo de Messi, pero no voy a cambiar mi posición, ¿no? Porque hasta Scaloni dijo, no, lo vemos hacer esto los últimos 20 años a Messi. No. En la selección argentina no lo ves hacer esto en los últimos 20 años. Hay que ser claros, ¿no? Para mí ha sido posiblemente el mejor partido que ha tenido Messi en todos los mundiales, 6 mundiales con Argentina, porque en otros, en los primeros al menos, perdido, ¿no? No era relevante, así que no sé por qué, bueno, el fanático es así, es irracional, ¿no? Pero ayer Messi estuvo bien. ¿Qué le vas a decir, no? Antes de irnos habló McAllister también, habló sobre Messi también, ¿no?
2: Ya no hay palabra para describir. Creo que si alguien pensaba que este equipo era mejor sin Leo, hoy quedó claro que Leo es el más importante de todos, y que nosotros tenemos que armar un equipo para él, donde él se sienta cómodo. Creo que hoy estamos haciendo eso, y bueno, lo importante es que él lo está haciendo bien, que está contento y haciendo goles.
0: McAllister, qué buen medio campo tiene, ya consolidado Scaloni con Argentina, muy trabajado, te repito. Veremos cómo vienen los dos partidos siguientes en la fase de grupos, pero McAllister, Enzo y De Paul, bien trabajados. Mañana seguiremos hablando de Argentina, mañana seguiremos con más repercusiones, obviamente a través del scroll. Salvaron el orgullo sudamericano de alguna forma también los argentinos. ¿Por qué? Porque no había buenos resultados en los otros equipos. Hoy juega Colombia, 10 de la noche, tardecito, ya en camita como siempre, bien abrigaditos. Uzbekistán, y veo el partido sí o sí de Portugal-Congo a las 13 horas, dentro de 20 minutos, así que nos apuramos. Y también trataremos de ver Inglaterra-Croacia, ¿no? 5 partidos hoy y mañana, como siempre, en el scroll, las novedades y los análisis de los partidos. ¿Gana o no gana el bicho? ¿Anota o no hoy Ronaldo, para no quedarse corto con lo hecho por Mbappé y por Messi? Messi. Nos vamos, 12:40 minutos. Programa tu canción favorita, 77-47-71-32, la línea de comunicación directa con el mejor morning show de la radio. Muy buenos días, estimado Ivo, dice, como todas las mañanas, en compañía del programa y realizando las tareas que a veces son demasiadas, pero ni modo, dice, sí, no hay otra, no hay otra. Se tienen que cumplir nomás, no hay otra, dice. Bueno, hoy quiero pedirte por favor, un gran tema del 89, dice, de la gran banda Whitesnake. El tema de Deeper the Love. Con esta canción quiero saludar a papá y darle gracias por estar siempre ahí para nosotras. Bueno, sin otro particular, me despido deseándote siempre todo lo mejor a ti y a todos los que componen la radio de los clásicos, ¿no? Atentamente, tu fiel oyente, dice Leira, mi buena amiga Leira Chavarría, que seguramente ya está almorzando, ya se está preparando para ir al cole. Mucha tarea, dice, pero bueno, con la compañía del Morning Show todo se hace más llevadero, seguramente. Hola, Morning Show, porfa. Hay una canción de Bryan Adams que me gusta mucho, mucho más reciente, Cloud Number 9, si es posible, dice. Uy, es una maravillosa canción. Es una maravillosa canción, me gusta mucho también. La programamos enseguidita. ¿Qué más tenemos? Hola, esa otra balada, me dicen también que la mencionaste, Have You Ever Really Loved a Woman. Creo que es del 96, me dicen. Felicidades por el programa, lo escuchamos todos los días. Gracias a siempre a toda nuestra maravillosa audiencia. Nos vamos ahora sí, 12 del mediodía, 42 minutos en todo el país. Mañana posibilidad de nevadas, dicen, en el departamento de Potosí, pero mejoró un poquito el tiempo, ¿no? Poco menos de frío en día de hoy, al menos. La mínima hoy fue 0 grados, la máxima 15, por eso te digo, mejoró un poquito, 14 al momento, cielo soleado, ráfagas de viento de hasta 23 kilómetros y pronóstico de cielos nublados a partir de las 13 horas. Mañana sí se anuncia mucho viento, por si acaso. Nos vamos, mañana jueves, como siempre, volvemos en el viernes en miniatura, preparando además un largo fin de semana, el lunes será feriado. Por ahora, pásala bien, hasta mañana 10 en punto, chao, bye bye.

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11: le da la hora.
12: 13 horas 9 minutos.

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12: Le da la hora.
13: 13 horas 37 minutos.

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10: Le da la hora.
12: 14 horas, 8 minutos.

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4: Le da la hora.
5: 14 horas 36 minutos.

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0: Amables oyentes, señoras, señores, buenas tardes. Aquí estamos en la casa de la radio. El fútbol es algo impredecible, sí. En los papeles, la selección de Portugal era la favorita, pero acaba el compromiso allá en el estadio NRG de Houston. Empataron con la República Democrática del Congo 1-1. El tecoteco lo dirigió el señor Ibrahim Al-Hassim. Actuó Cristiano Ronaldo, jugó su cotejo número 23. Los torneos mundiales donde estuvo desde el 2006, sí. Jugó hoy, pero intentaba, sus compañeros no generaban muchas situaciones para que Cristiano la emboque, la clave, pero jugó. Y es el segundo jugador que está con 6 participaciones en una Copa del Mundo. Sí. Ayer fue Lionel Messi en una noche, pero inspirada, sí. Marcó su primer hat-trick en una Copa del Mundo. Fue el quinto hat-trick de una selección argentina en las Copas del Mundo, sí. Cristiano, sí. Hoy, reiteramos, jugó su partido número 23 en las Copas del Mundo, sí. Hay mucha polémica. Por ejemplo, a ver, la prensa uruguaya destacaba de Fernando Muslera, que es el único jugador uruguayo que estuvo en 5 Copas del Mundo, sí. Y estuve revisando datos y más datos, sí. En el 2010 en Sudáfrica, sí, no jugó ningún partido. Era el guardameta allá por ese año en la selección de Uruguay, que era Martín Silva, era, sí, Martín Silva. Y Fernando Muslera también sabía estar ahí junto con Juan Castillo, pero usted sabe, sí. Pidieron a la FIFA para que les reconozca y la FIFA dijeron son partidos jugados, pero ya, como hay otros casos, por ejemplo, de un futbolista japonés, sí. Estoy hablando de del jugador Yuto Nagatomo, sí. Yuto Nagatomo. Estuvo en el 2010, sí. Y también, pero no jugó, sí. Mientras que Messi y Cristiano sí jugaron. O, por ejemplo, el primer futbolista que estuvo en 5 Copas del Mundo, sí, fue el arquero mexicano, sí, Me refiero más concretamente al señor Carvajal, sí, él estuvo en los 5 torneos que defendió la divisa de la selección de México. Después fue Lothar Matthäus, sí. El único jugador que estuvo presente, sí. El primero fue el mexicano Antonio Carvajal, sí. Jugó un total de 11 partidos, sí. Dice, ahí está la clave. Jugó en total 11 partidos en los años 50, 54, 58, 62 y 66. Se quedó con un récord enorme, se dice. Antes de que aparezca Lothar Matthäus, sí. Pero no fue lo único que se llevó, dice la historia. También le convirtieron en total 25 goles. Ahí está. Estos son datos apelados de la Federación Internacional de Historia y Estadísticas, donde señala claramente. Jugó, dice, sí. Por ejemplo, Ochoa, como señalaba el oyente anónimo, estuvo inscrito en el 2010, sí, 2014, sí. Y, pero no jugó, sí. Y lo de Fernando Muslera, que el día de ayer también estaba de cumpleaños, sí, pedían, sí. Pero revisando los datos, en el 2014 sí jugó. Jugó en el Campeonato Mundial de Brasil. En el 2018 también sí jugó. En el 2022 también. Y en el 2026 también, sí. Y le marcó un gol ahí el jugador de Arabia Saudita, sí. Pero polémico, ¿no? Sí. A ver, por ejemplo, Rafa Márquez, sí, tiene 5 Copas del Mundo inscrito, sí. Pero no jugó ni un segundo en el Campeonato Mundial del 2022, sí. No jugó ni un segundo, sí. Y para la Federación Internacional de Historia y Estadísticas, sí, dicen que tienen que jugar, aunque un segundo, sí. Polémico, sí. Porque la Federación Uruguaya le había pedido a la FIFA, sí, que utilicen un distintivo con Muslera, pero no aceptó la FIFA, sí. Y el pedido también de la Federación de Portugal para que los jugadores lleven una pulsera, sí. Una pulsera en su muñeca, recordando el nombre de Diego Jota, tampoco aceptó el Comité de Disciplina de la Federación Internacional del Fútbol Asociado. A ver, le estaba comentando, un día como hoy, jugaba la selección boliviana allá en el Soldier Field en Chicago, ante su similar de Alemania. Usted sabe que en ese contexto lo echaron a Marco Antonio Echeverri, don Arturo Bricio Carter, y en la historia de los mundiales fue el segundo jugador expulsado en un partido de inauguración. Le estaré hablando del lío que ahora, sí, ahora comparte el primer lugar como goleadores históricos con Miroslav Klose. Solamente con la diferencia, sí. Gracias por acompañarnos, gracias por estar junto a Compacto Deportivo. Solamente con la diferencia que Miroslav Klose jugó 24 partidos y marcó 16 goles. Mientras que Lionel, sí, el día de ayer disputó su cotejo número 27. Es el jugador con más partidos jugados. Ahí está. Más partidos jugados, sí, para Lionel Messi en total. Porque si uno hace números desde el 2006 hasta el día de ayer, la selección argentina jugó más cotejos, sí. Un total de 30. Pero de esos 30 partidos, solamente 27 jugó Lionel Messi. Eso es lo que destaca la Federación Internacional de Historia y Estadísticas. A ver, un caso le voy a dar, a ver, sí. Allá por el 2007, sí, cuando Real Potosí se consagró campeón del fútbol nacional, sí, el arquero era Helmut Barrientos, pero no jugó ni un segundo, pero estaba ahí entre los campeones, recibió la medalla correspondiente, pero no jugó ni un segundo. Este es el mismo caso de Guillermo Ochoa, de Nagotamo, de Muslera, de ¿quién más están en esa lista, oyente anónimo, de que jugaron 5 mundiales o 6, sí? Ah, el otro es Rafa Márquez. También, a ver, Buffon. Buffon, Gianluca Buffon, sí, el arquero italiano, sí. Estuvo registrado en 5 Copas del Mundo, pero en el último, sí, en el último certamen que participó la selección de Italia en el 2014, Buffon no jugó ni un segundo, ¿ve? Pero está con 5 mundiales inscritos. Menudo problema, sí. Bueno, voy al saludo de Emma, porque en este momento no hay partidos, sí. No se juegan partidos allá en... ¿Dónde? Ah, en Arlington, entre las selecciones de Inglaterra y Croacia, sí. Este cotejo lo va a dirigir el señor Clement Turpin. ¿Cómo está? Buenas tardes.
1: Buenas tardes, muy buenas tardes a los oyentes de Compacto Deportivo.
0: Bueno, en este momento le reitero, no hay partido, sí. No hay cotejo, sí. El compromiso entre Inglaterra y Croacia está previsto para las 16:00. Este va a ser el segundo cotejo que van a jugar ambas selecciones, sí. Ya allá en el 2018, en semifinales, la selección de Croacia lo había eliminado a la de Inglaterra, sí. Y luego fue a la final, sí. Bueno, a ver. Recuerda que le dije de Don Bora, Milut, como apellida el tenista, o digo, el director técnico serbio, Bora Milutinovic, pero él era el único que estuvo en 5 Copas del Mundo dirigiendo a distintas selecciones, sí. Pero hoy, cuando a partir de las 19:00 allá en el estadio BMO Field de Toronto, cuando van a jugar las selecciones de Ghana y Panamá, este cotejo lo va a dirigir el señor Glenn Niver. Pero ahí, el epicentro será la presencia del señor Carlos Queiroz, sí. Él es portugués de cepa. Y el señor Queiroz, que también vino a dirigir a la selección de Colombia, y después lo cambiaron, lo echaron, todo, sí. Va a ser el único, hasta el momento, sí, superándolo, solamente que no tiene la cantidad de partidos dirigidos por el señor Helmut Schön, sí, claro. Porque siempre quedó eliminado en la primera fase con las selecciones a los que dirigió. Estuvo dirigiendo a la selección de Sudáfrica en el año 2002, rumbo a Corea, Japón. Sí. En el 2010 dirigió a la selección de su país, a la de Portugal, en Sudáfrica. En el 2014, 2018 y 2022 estuvo a cargo de la conducción de la selección de Irán. Y ahora, don Carlos Queiroz, sí,

31 años cumplió. 41 años y algunos meses y días, sí. No va a ser el delantero más veterano en convertir un gol en una Copa del Mundo. Tendría que esperar hasta el 2030. Todavía aguantará Ronaldo, digo, para superarlo a Albert Roger Miller. Es su nombre, lo correcto. Albert Roger Miller, pero es más conocido como Roger Milla, el jugador de Camerún, sí. Porque Roger Milla, su seudónimo, allá por el 28 de junio del 94, a los 42 años, un mes y ocho días, se convertía en el jugador más veterano de convertir un gol, sí. Porque Leo, por ejemplo, Lionel Messi tiene 39 años, sí. Este 24, sí. Este 24 de junio estará de aniversario, sí. De aniversario. Va a cumplir 39 años la pulga. Y ayer en la conferencia de prensa le preguntaron: ¿estás listo para la séptima? Ah, yo no sé, dijo, sí. Lionel Messi, sí, para la séptima, sí. Y en aquel cotejo, en estos datos de la historia, Roger Milla había convertido el único gol para Camerún, a los dos minutos de la segunda etapa. Y el arquero de la selección de Rusia fue Cherchesov. Y en ese cotejo que le estoy mencionando, Oleg Salenko rompió un récord, sí, de haber convertido 5 goles en un cotejo. Es el único en las Copas del Mundo de Oleg Salenko y la selección de Camerún. Allá por el 94, donde estuvo la selección boliviana, fue dirigido por el señor Michel, un francés, sí. Datos y datos. También le dije del jugador más veterano, pero seguía repasando. ¿Sabe quién es el jugador más veterano que estuvo en una Copa del Mundo? Sí. Él es... No creo que lo superen al guardameta. En el 2018 estuvo en Rusia, defendiendo el pórtico de Egipto. Él es Esman el Adar. Es el jugador más veterano en una Copa del Mundo que disputó un cotejo, sí, a los 45 años, ¿no? Y en ese cotejo, cuando jugó Egipto frente a la selección de Rusia, contuvo un tiro libre penal. Y hay otra polémica, por ejemplo, a ver, en el 2014, Farid Mondragón fue inscrito a la Copa del Mundo, fue inscrito, a la Copa del Mundo del 2014, pero no jugó ningún partido, sí, pero estuvo en la lista como el segundo jugador más longevo, con 43. Por eso, como dice la Federación Internacional de Historia y Estadística, sí, eso es lo correcto, sí. Dice, sí, jugó, dice. Hay que jugar para que la Federación Internacional lo tome en cuenta si estuvo en 5, en 6 campeonatos del mundo. Leo sí estuvo. Cristiano sí estuvo. Porque Cristiano, sí, el bicho, como se lo conoce, sí, entre estos apuntes para que veas. Sí. Así he jugado 30 segundos en un partido. Eso significa que es tú, sí. A ver, el bicho, que no marcó hoy, no marcó un gol, estuvo ausente, intentaba,
buscaban sus

0: compañeros Bruno Fernández, Joao Neves y compañía intentaban, que Cristiano, y él también hacía sus regates, pero no estuvo en una tarde iluminada, sí. A ver, Cristiano, es el único jugador hasta el momento que ha marcado goles en todos los mundiales donde estuvo, sí. Cristiano, allá cuando debutó en el 2006, muy jovencito, Portugal le ganaba a la selección de Irán un 2-0 y él marcaba un gol mediante la pena máxima a los 80 minutos. Fue el único gol que marcó Cristiano en esa cita. 4 años más tarde, el 21 de junio del 2010, Portugal le ganaba a la selección de Corea del Norte 7-1 y Cristiano marcaba un solo gol a los 87 minutos. ¿Ve? Sí. Fue el único gol que marcó Cristiano en esa Copa del Mundo, pero jugó en el 2014 en Brasil, cuando la selección de Portugal le ganó a Ghana 2-1, él marcó el gol de la victoria a los 80 minutos. A los 80 minutos, sí. En el 2018 fue donde marcó cuatro goles. Un hat-trick ante España y otro gol ante Marruecos. ¿Ven? Cristiano es el único, sí. Y en el 2022, cuando volvió a enfrentar a la selección de Ghana, la selección de Portugal, el 24 de noviembre del 2022, marcaba a los 65 minutos mediante la pena máxima. Pero hoy estuvo ausente el bicho, sí. No pudo, Cristiano. Pero es el segundo jugador que jugó partidos en los mundiales, sí. Mundiales, sí. Para la polémica, ¿no? Sí. Para la polémica, sí. Eso es que yo también tengo 6, Nagatomo tiene 6. Bueno, pero no jugaron, sí. Vamos a la primera pausa. 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
0: Bueno, el oyente anónimo que me acompaña permanentemente dice, sí, para la FIFA es una cosa, para su selección es otra, claro. Estaban reclamando los uruguayos por Fernando Muslera, así, para Fernando Muslera, sí. Él estuvo en el 2010, sí, Fernando Muslera, que ayer estuvo cumpleaños, estaba de cumpleaños Fernando Muslera, sí. Y en aquel año del 2010, Fernando Muslera jugaba en el Lazio, o la Lazio se dice, no, en el Club Lazio de Italia, sí, jugaba. Y en el 2010, Fernando Muslera, sí, tenía 23 años, sí, y ahí sabía estar con Martín Silva Silva, y Juan Castillo, sí, Juan Castillo, según mis datos, ¿no? Sí. Martín Silva jugaba en Defensor de Sporting y Juan Castillo jugaba en el Deportivo Cali de Colombia. Y Muslera, sí, estuvo, sí, ahí. Era una de las opciones, pero lo voy a. Pero supongamos que estuvo Muslera, sí. Muslera, sí. En el 2010, 14, 18, 22, 5 copas. Es el único jugador uruguayo, ¿eh? Superándole a Varela, a Fernando Morena, a Enzo Francescoli y compañía. Sí, es el único, sí. Va a pasar a la historia. Así esté, sí, así esté. Y, a ver, volviendo a Lionel, sí. Desde que Lío debutó. ¿Sabe cuándo debutó Lionel Messi en una Copa del Mundo? El 16 de junio del 2006, sí. Cuando Argentina le ganaba a Serbia y Montenegro 6-0. Y el director técnico de la selección albiceleste, el señor José Néstor Pekerman, le manda a la cancha el segundo tiempo, reemplazándole a Cambiaso, a Esteban Cambiaso, sí. Y Lío marca los 88 minutos, sí. Su primer gol, el único, en el 2006. Y en el 2010, sí. En el 2010, la selección de Argentina, dirigido por Diego Armando Maradona, sí. El 12 de junio le gana a Nigeria por 1-0, Diego no convierte ni un gol. El 17 de junio enfrenta a Corea del Sur, le gana 4-1 y Diego tampoco convierte. El 22 de junio, cuando le gana a Grecia 2-0, tampoco convierte lío. ¡Qué gran lío! Ya. El 27 de junio, en octavos de final, le ganaba a México 3-1. Fue la tarde de Carlos Tevez. ¡Qué bien te ves, Carlitos! Diría Víctor Hugo Morales en octavos de final. Y el 3 de julio de ese año, en cuartos de final, jugó lío, pero perdió ante Alemania en cuartos de final 4-0. ¿Ven? Es decir, lío en el 2010 no marcó ningún gol. Y en el 2014, sí, cuando llegó a la final, sí, el 21 de junio del 2014, le daba la victoria a la selección de Argentina por 1-0 ante Irán. En el minuto 90, en el minuto 90. Y en ese certamen del 2014, cuando perdió la final, el 25 de junio le ganaba a la selección de Nigeria 3-2 y Diego marcaba dos goles. A los 3 minutos de iniciado el cotejo y a los 46 del primer tiempo mediante la pena máxima, sí. Solamente 3 goles marcó Lionel en el 2014. En el 2018, el equipo dirigido por São Paulo, Jorge São Paulo, la selección de Argentina, sí. Lío jugó en varios compromisos en ese certamen. Quedó eliminado la selección de la Argentina en octavos de final ante Francia, sí. Y Lío en el 2018, cuando jugó frente a Islandia, sí. Ese cotejo, por ejemplo, debutaba la selección de Islandia. Pero el gol lo marcó el Kun Agüero a los 19 minutos, sí. A los 19 minutos. Y en ese cotejo, sí, del 16 de junio, le estoy dando un repaso de los goles de Lío. Lionel Messi, a los 68 minutos, falló un tiro libre penal, que hubiese sido el de la victoria, sí. En el siguiente cotejo, el 21 de junio, Croacia le gana contundentemente 3-0. Hasta que, en el tercer partido, Lío aparece a los 14 minutos para marcar el primer gol. Y el segundo lo marcó Marcos Rojo a los 86, cuando le ganó a Nigeria. Y en octavos de final enfrenta a la selección de Francia y pierde 3-4. Para la selección de la Argentina lo anotan Ángel Di María, Gabriel Mercado y el Kun Agüero. ¿Ve? Y se quedó en el camino. Pero Lío hubiese tenido la satisfacción de ser el tercer jugador en marcar goles en una Copa del Mundo en forma continua. Pero no ocurrió eso, sí, no ocurrió. A ver, lo voy a pasar, sí. El 22 de noviembre del 22 pierde la selección argentina ante su similar de Arabia Saudita. 1-2, y el único tanto lo convierte Lionel Messi mediante la pena máxima. En el siguiente cotejo enfrenta a México por el grupo C el 26 de noviembre y le gana 2-0. Con goles de Lionel Messi a los 64 y Enzo Fernández a los 87. Pero ahora es el goleador histórico junto con Miroslav Klose. Nadie lo puede negar. Pero ¿quién lo puede superar a Miroslav Klose y a Lionel Messi? Es Kylian Mbappé, que solamente está a 2 goles. Y es mucho más joven que Lío. Kylian Mbappé. Sigamos. en el partido, aquí está la cosa, el 30 de noviembre enfrenta a su similar de Polonia, juega Lionel, pero no convierte un gol, no convierte, porque si marcaba en ese cotejo, hubiese sido todo un récord, sí. Porque en ese compromiso McAllister marcaba los 2 minutos de la etapa complementaria y Julián Álvarez, que ayer ingresó en la etapa complementaria, los 68. Y en ese cotejo, sí, el guardameta de Polonia, el que está ligado actualmente al Barcelona, el polaco, ¿cómo es? A ver, se escribe S-Z-C-Z-E-N-N-I. Contuvo un tiro libre penal a Lionel. Si marcaba ese gol Lionel en ese cotejo, hubiese sido todo un récord, pero no convirtió. El 3 de diciembre, en octavos de final, le gana a la selección de Australia 2-1 y los goles llegan por intermedio de Julián, no, primero por intermedio de Lío y de Julián Álvarez. El 2 de diciembre enfrentaba en cuartos de final a la selección de Holanda y los goles lo convirtieron Nahuel Molina a los 35 minutos, que ayer los reemplazó Montiel, y Lionel Messi a los 73. Y ganó la selección de Argentina 4-3. Y usted recordará, amable oyente, en ese cotejo Lionel Messi le dijo a un jugador de Holanda: ¿qué miras, bobo? Sí, y se hizo muy popular esa frase. ¿Qué miras, bobo? Sí. Y el director técnico de la selección de Holanda los recriminó, lo puteó a Lionel, Luis Van Gaal. Luis Van Gaal. Bueno, en semifinales, cuando le da una lección de fútbol a Croacia, el 13 de diciembre, Lío marca un gol a los 34 minutos y los restantes 2 goles fueron por intermedio de Julián. De Julián Álvarez, que el día de ayer los reemplazó Lautaro Martínez. Y en la final, el 18 de diciembre, empataban con Francia 3-3. Iba ganando la selección de la Argentina con gol de Lionel Messi. A los 22 minutos, segundo gol, Ángel Di María. El tercero con la pierna derecha, con lo que menos utiliza, marcaba, y después fue la tarde de Kylian Mbappé, sí, de Kylian Mbappé, que marcaba un hat-trick, y para la selección argentina, a través de los penales, convirtieron Lionel Messi, Paulo Dybala, Leandro Paredes, Gonzalo Montiel. Ya no hacía falta el quinto tiro libre penal, porque 12 mates desde los 12 metros, sí, o desde los 11 metros, fallaban los franceses. Pero es todo un récord, amigos, para Lionel, sí. Vamos a la pausa, la segunda, y ya vuelvo. Reiteramos, dentro de 22 minutos van a volver a enfrentarse en una Copa del Mundo las selecciones de Inglaterra y Croacia. Croacia, sí. Y a propósito, el director técnico de la selección de Croacia, sí, va a estar por tercera vez dirigiendo a la selección de su país. Me refiero al señor Zlatko Dalic, sí. Estuvo 2018, 2022 y 2026, tres. Entre algunos apuntes y apuntes. 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

A ver, desde Bote, lo que la actualidad de los clubes del fútbol boliviano, desde Bote, sí. El plantel de Real Potosí continúa, hoy trabajó en horas de la mañana, a cargo del profe Flavio Toses. Ya le comenté que David Acologo ya no es más, es decir, 7 jugadores fueron de Real Potosí, 7. En el interior del país, mañana está previsto el retorno a las prácticas del primer plantel de Guavirá. Estuvieron también de vacaciones, sí. Pero el resto continúa nomás con su tarea. Al margen de Nacional Potosí, que está previsto retornar los primeros días, sí, salvo error u omisión, del próximo mes. Pero ¿qué pasa si hoy en el Banco Central de Bolivia, dentro de 16 minutos, se van a reunir personalidades, dirigentes de la Central Obrera Boliviana y del gabinete del excelentísimo presidente don Rodrigo Paz, y si llegan a un acuerdo, van a tener que volver inmediatamente? Por ahí programan para este fin de semana partido, pero no sé si programan, sí, no sé si serán de los partidos de programados, de la novena, de la décima o la décima primera, sí, décima primera. Ah, en Independiente Petrolero también, por ejemplo, a ver, se fueron 4 jugadores, sí, 4 jugadores se fueron, sí, con esto del paro. Prefieren estar más seguros, dice, en sus hogares, cosas de los jugadores, sí. Luego le voy a comentar qué pasó un día como hoy, sí. 17 de junio de 1994. Ah, el oyente anónimo ha de ser pequeño, sí. Ha de estar con 3 añitos, 4 añitos, qué sé yo, sí. Muy pequeño, sí. Sí, cuando Real ascendió en el 97, creo que tenía 8 años, algo por ahí. Heriberto no sé cuántos años tendría, pero muy pequeños eran en el 94, sí. ¿Cuántos años tenía oyente anónimo en el 94? Sí. Por ahí usted no tenía la menor idea cómo era esta pasión que le atrapa el fútbol, sí. Pero menos debe ser, sí. Mi papá me llevaba al estadio, me dijo una vez, sí. A ver, estos son los hat-tricks de jugadores sudamericanos en una Copa del Mundo. Datos apelados al libro de oro de los mundiales, a la enciclopedia del fútbol, a una colección del gráfico, obras de don Luciano Huernes y compañía. Y compañía, sí. Ah, tengo una obra literaria también del Chavo Fuchs, de Chavo Fuchs, sí. El que lo ve en la cadena ESPN, sí. A ver, el primer jugador que marcó un hat-trick fue el señor Guillermo Stabile, de la Argentina. Lo había marcado a la selección de México 3 goles, cuando Argentina le ganó 6-3, a los 8, 17 y 80, y el guardameta de la selección, de México era Bonfiglio, sí. El segundo, sí. 5 de junio del 38, Leónidas. Ah, marcó un gol con los pies descalzos, sí. A los 18, a los 3 minutos del primer tiempo suplementario, a los 105, cuando Brasil le ganaba a Polonia, 6-5, y el guardameta de Polonia era Madec Kik. Otro. Solamente hat-tricks. Mañana le voy a hablar de los póker. 1954. 19 de junio de ese año, Uruguay, esto en Suecia, le gana a Escocia 7-0. Y el gol, y los 3 goles lo marcó Borges. Borges, era un negrito, pues acaso Borges. 17-47-83. Y el guardameta de la selección de Escocia apellidaba Martín. Lionel Messi es el cuarto jugador en convertir hat-trick, sí, hat-trick por la selección de Argentina. Otro,
Pelé. El 24 de junio del 58, cuando Brasil le gana en semifinales a Francia 5-2, el muchachito de 17 años y algunos días marcaba un hat-trick, 52, 64, 75, y el guardameta de la selección de Francia era Aves. Aves, sí. Ahí están los datos, sí. Por ejemplo, Cristiano, si marcaba un gol hoy, le igualaba al goleador histórico Eusebio. Pero no, será hasta otra. Otro, por ejemplo, un jugador peruano en el año de 1978. Jugaban el 11 de junio de ese año, mientras que en el Perú un terremoto hacía de las suyas, la selección del Perú le ganaba a Irán 4-1. Sus amigos le llamaban Nene, Nene, Nene, sí. Ah, más conocido como Teófilo Cubillas, que fue uno de los primeros jugadores en ir a jugar al fútbol de los Estados Unidos, sí, de los Estados Unidos, sí. Marcaba a los 36, 39 y 79 a Irán, entre los jugadores sudamericanos que marcaron un hat-trick. Otro, el único jugador sudamericano que marcó dos hat-tricks en una Copa del Mundo es Gabriel Omar Batistuta. En el 94, en estas fechas, sí, cuando a Diego una enfermera lo lleva al control doping, y usted sabe lo que pasó, ¿no? Cuando hizo pis, sí. Gabriel Omar Batistuta. Y justo en este partido a Diego le mandan al control doping, sí. Cuando le gana Grecia 4-0 y Gabriel Omar Batistuta marca 3 goles, 2, 44 y 88, mediante la pena máxima, y el guardameta de Grecia era Minogu. Y al año siguiente, en el 98, un solo hat-trick en todo el torneo. Argentina 5, Jamaica 0 y otra vez Gabriel Omar Batistuta. En el 98 ya no estaba Diego. 72, 78 y 82 mediante la pena máxima, sí. Ahí están los datos, sí. Usted sabe que en el 2006, sí, no hubo hat-trick ni póker, sí. En el 2010, un solo hat-trick en Sudáfrica. El 17 de junio del 2010, Corea del Sur enfrentaba a la selección de Argentina y perdía 4-1. Y fue la tarde del Pipa. Gonzalo Higuaín, 33, 76 y 80. Y el último fue el de Lío, el día de ayer. Sí. Siguen comentando en la Argentina, sí. El hat-trick que convirtió el día de ayer. Digo, ahí está, sí, para los hat-tricks de los sudamericanos. Pero hubieron muchos, sí, muchos, sí. Muchos datos más.

0: A ver, apartándome lo último fresquito, dice, en este momento, antes de que ingresen al Banco Central de Bolivia, el máximo dirigente de los Tupac, dicen, última conminatoria para la pacificación. Piden disculpas y comprensión por bloqueos, dice el líder, ahí está, sí. ¿Qué pasará? Sí. ¿Qué pasará? Esperemos, aunque algunos senadores, diputados piden que no haya impunidad, que no haya impunidad. Ah, me dice, claro, ayer hubo una jugada para la polémica, sí, oyente anónimo, sí. Pero era para expulsión de Messi. Uy, hubiese sido su tercera en la carrera, el oyente anónimo de Lionel. Pero el árbitro, uno de los mejores árbitros del mundo, el polaco, sí. Sigan jugando, sí. A ver, ya me voy. Gracias por acompañarnos. Un día como hoy, 17 de junio, en el Estadio Soldierfield, con el arbitraje del señor Arturo Bricio, don Javier Azcargorta enviaba a la cancha a Carlos Leonel Truco en portería, Gustavo Domingo Quinteros, el cabezón le decían, creo, ¿no? Miguel Ángel Rimba, el Cosecaminos, Marco Antonio Sandy, ¿qué le decían? El Leche, algo por ahí. Carlos Fernando Borja, cariñosamente Pichichi. A Vladimir Soria, no tenía apodo, Vladi. Milton Melgar, sus amigos le decían Calavera, porque era flaco como yo. Sí. Luis Héctor Cristaldo, que anda puteando de todo, sí. Cristaldo. Erwin Sánchez, en honor a Platini. Erwin Flante. Julio César Valdivieso, sí. Por entonces no le decían al emperador, creo que tenía otro apodo, sí. Y William Ramallo, el goleador, decían, sí. En ese cotejo, Jaime Moreno los reemplaza a Julio César Valdivieso y a los 32 minutos ingresa Marco Antonio Echeverri, el diablo, y se manda una burrada y le da un patadón a un jugador de Alemania y sin contemplaciones don Arturo Bricio le muestra tarjeta roja directa y no vuelve a jugar ningún partido más en la Copa del 94, el diablo, entre las anécdotas, un día como hoy, sí. Nada más, amigos, llegamos a la parte final, sí. Espero estar el día de mañana como siempre puntual. Usted sabe que la puntualidad es sinónimo de personalidad, sí. Gracias. Hasta el día de mañana. Buenas tardes.
1: 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No me queda más tiempo, ha sido un gusto verlos acompañado en una tira más de Compacto Deportivo por Radio Clásica 92.5. Será hasta el día de mañana.

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11: Le da la hora.
12: 16 horas 7 minutos.
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3: Le da la hora.
4: 16 horas 15 minutos.
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12: Le da la hora.
13: 16 horas 36 minutos.

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1: le da la hora. 16 horas 46 minutos.
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1: Le da la hora.
2: 17 horas 7 minutos.
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1: Le da la hora.
2: 17 horas 15 minutos.
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12: Le da la hora.
13: 17 horas 37 minutos.
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2: Le da la hora.
3: 17 horas 46 minutos.
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